Nos encanta sumergirnos en la lista y ponernos también un poquito ahí en sesión para darte esa salsa del fin de semana con nuestras favoritas para bailar y para que tú también lo hagas de alguna forma. Ahí estamos en el puesto 3 ya. Nuestro anterior número 1 se ha caído. Esta semana se queda con el bronce. Ave, Meet Me in the Dark. Y descubrimos ya cómo suena nuestro segundo y último Power Track. Es el dúo de italianos de Cube Gaze. Y una canción que lo mismo te suena, claro, porque es que es un tema original del año 2019 de ellos mismos, que en su versión primera iba a 123 BPM. Le han subido un poquito el groove, suena a 127 BPM.

0: Esta es la prueba de que con pocos elementos, con poca cosa, pues se puede tener todo. Esta canción lo tiene todo con muy poco. The Cube Case, protagonista hoy de nuestro último Power Track, nuestro segundo tema Super Dance, Butoma, así se llama esta canción que ellos presentaban en 2019 y que regresa con más vitalidad que nunca, sonando como tema Super Dance.
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0: Viajamos en versión original hasta el año 2002.

0: La cantante italiana que triunfó prácticamente en todo el planeta con esta canción llamada Dove, I'll Be Loving You. Y que ojito, el videoclip estaba grabado aquí en España con el canadiense Stuart Collin dirigiéndolo. Pues ahí hemos estado en Dance Back Music, recordando hoy en versión original este exitazo de Mooney.
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subiendo 2 en su quinta semana con nosotros. Y ahora sí que sí, dejamos atrás esta melodía mágica e inolvidable para coger sonidos más crudos del house y jacking. Para coger sonidos más crudos del house.

después de mucho tiempo triunfando por ahí, pero ha sido rápido su conquista de la misma. Prosper Clone, titán británico del Techno House, ayudando a este dúo inglés, y una cosa que fue recíproca porque hace poquito te poníamos la colaboración a la inversa, Clone y Prosper. Bueno, pues en este caso, Prosper y Clone con Free Your Mind se convierten en nuestros favoritos esta semana, en nuestro número uno.

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0: Pues ahí ellos, Cumbi African Company, despidiéndose de Carmelita, nosotros dándote a ti la bienvenida aquí a Superzona Dance. Dale volumen y prepárate a disfrutar de lo mejor de Lady N aquí con nosotros. Bienvenido, bienvenida.
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0: Y llega el momento de desprecintar nuestra flamante lista. Caen hasta el 10, Bebe.

0: Live. Segunda semana para ellos en lista. Suben dos hasta el puesto 8.
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0: Pues ahí tienes nuestro primer tema, Super Dance, Airplay Mode de Tu Genio, desde Alemania, tecno, melódico, bass house, urban, rap, un poquito de todo en este temazo.
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0: Y así son las cosas, unos llegan a la lista y otros se van de ella. Después de muchísimas semanas formando parte de nuestras favoritas, 12 concretamente, tenemos que despedirnos de Ride Republic y Fragma, esta revisión de Tocas Miracle, que por supuestísimo llegó a lo más alto, llegó a ser nuestro número uno. Hoy les decimos un triste adiós.
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0: Volvemos con nuestras favoritas. Ya hemos recibido a la nueva incorporación y vamos a ver en nuestras favoritas cómo se va moviendo, las que se mantienen, las que suben, las que bajan. En fin, qué está ocurriendo en nuestro top 10 de éxitos para bailar en este

hay esos clásicos que vuelven en plena forma. Offenbach desde Francia. Con los originales, la banda de rock británica Star Sailor, Fall to the Floor. Tercera semana lista. Y atención porque son de los que más puestos ganan. Sube desde el 9 hasta el 6.

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1: Seguimos acompañándote en este Summer Weekend y además lo hacemos para ti el segundo tramo con un 2x1 para nostálgicos. Una revisión de un clásico y además de fondo así rollo mashup, seguramente te va a recordar a otro. Te dejo que lo descubras y después hablamos.

Pues seguramente, igual que a mí, te ha recordado a la canción 9 p.m. Till I Come, ¿verdad? De ATV. Ahí estaban juntitos los dos clásicos, el de Opus Free del 92 y el de ATV del 95, en esta nueva versión de Pulse Driver con Sal del Sol de It's a Fine Day.

Está quedando claro que es uno de los grandes del sonido Progressive Cowboys, Alexo, y junto a One Republic han hecho Buenas Migas, es su cuarta colaboración ya. Y Yurais hace dos semanas sonaban el número uno, caían al dos, y hoy vuelven a retroceder y suenan desde el puesto 5. Subimos uno, que es lo que hace Huger junto a Ismael Ángel, ojito, Ismael Ángel, que es de nuestra tierra, es español, y la americana y ultra naive. Esto se llama Moving to the Sun.

Nos encanta sumergirnos en la lista y ponernos también un poquito ahí en sesión para darte esa salsa del fin de semana con nuestras favoritas para bailar y para que tú también lo hagas de alguna forma. Ahí estamos en el puesto 3 ya. Nuestro anterior número 1 se ha caído. Esta semana se queda con el bronce. Ave, Meet Me in the Dark. Y descubrimos ya cómo suena nuestro segundo y último Power Track. Es el dúo de italianos de Cube Case. Y una canción que lo mismo te suena, claro, porque es que es un tema original del año 2019 de ellos mismos, que en su versión primera iba a 123 BPM. Le han subido un poquito el groove, suena a 127 y tiene un...

0: Esta es la prueba de que con pocos elementos, con poca cosa, pues se puede tener todo. Esta canción lo tiene todo con muy poco. The Cube Gaze, protagonista hoy de nuestro último Power Track, nuestro segundo tema Super Dance, Boo Thomas, así se llama esta canción que ellos presentaban en 2019 y que regresa con más vitalidad que nunca, sonando como tema Super Dance.
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0: Viajamos en versión original hasta el año 2002.

0: La cantante italiana que triunfó prácticamente en todo el planeta con esta canción llamada Dove, I'll Be Loving You. Y qué ojito, el videoclip estaba grabado aquí en España con el canadiense Stuart Collin dirigiéndolo. Pues ahí hemos estado en Dance Back Music, recordando hoy en versión original este exitazo de Mooney.
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Skrillex y el colombiano Faith. ¡Qué maravilla y qué locura a la vez! Skrillex y el colombiano Faith.

y no podía ser de otra forma en nuestra lista. Después de solo 4 semanas, se convierten en... El número 1 es para Prospa, Clone y

lista después de mucho tiempo triunfando por ahí, pero ha sido rápido su conquista de la misma. Prospa Clone, el titán británico del Techno House, ayudando a este dúo inglés, y una cosa que fue recíproca porque hace poquito te poníamos la colaboración a la inversa, Clone y Prospa. Bueno, pues en este caso, Prospa y Clone con Free Your Mind se convierten en nuestros favoritos esta semana, en nuestro número 1.

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1: 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El momento que esperaba toda la semana. 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

0: Pues ahí ellos, Cumbia African Company, despidiéndose de Carmelita, nosotros dándote a ti la bienvenida aquí a Superzona Dance. Dale volumen y prepárate a disfrutar de lo mejor de Lady N aquí con nosotros. Bienvenido, bienvenida.
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0: Y llega el momento de desprecintar nuestra flamante lista. Canasta al 10, Bebe.

Live. Segunda semana para ellos en lista. Suben dos hasta el puesto 8. 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

0: Y así son las cosas, unos llegan a la lista y otros se van de ella. Después de muchísimas semanas formando parte de nuestras favoritas, 12 concretamente, tenemos que despedirnos de Ride Republic y Fragma, esta revisión de Tocas Miracle, que por supuestísimo llegó a lo más alto, llegó a ser nuestro número uno. Hoy les decimos un triste adiós.
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0: Volvemos con nuestras favoritas. Ya hemos recibido a la nueva incorporación y vamos a ver en nuestras favoritas cómo se va moviendo, las que se mantienen, las que suben, las que bajan. En fin, qué está ocurriendo en nuestro top 10 de éxitos para bailar en este

hay esos clásicos que vuelven en plena forma. Offenbach, desde Francia. Con los originales, la banda de rock británica Star Sailor, Fall to the Floor. Tercera semana lista. Y atención, porque son de los que más puestos ganan. Sube desde el 9 hasta el 6.

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1: Seguimos acompañándote en este Summer Weekend y además lo hacemos para abrir segundo tramo con un 2x1 para nostálgicos. Una revisión de un clásico y además de fondo así rollo mashup, seguramente te va a recordar a otro. Te dejo que lo descubras y después hablamos.

Pues seguramente, igual que a mí, te ha recordado a la canción 9 PM Till I Come, ¿verdad? De ATV. Ahí estaban juntitos los dos clásicos, el de Opus Free del 92 y el de ATV del 95, en esta nueva versión de Pulse Driver con Sal del Sol de It's a Fine Day.

Está quedando claro que es uno de los grandes del sonido Progressive House, Alexo, y junto a One Republic han hecho buenas migas. Es su cuarta colaboración ya. In Your Eyes, hace dos semanas sonaban el número uno, caían al dos, y hoy vuelven a retroceder y suenan desde el puesto 5. Subimos uno, que es lo que hace Huger junto a Ismael Ángel, ojito, Ismael Ángel, que es de nuestra tierra, es español, y la americana Ultranate. Esto se llama Moving to the Sun.

Nos encanta sumergirnos en la lista y ponernos también un poquito ahí en sesión para darte esa salsa del fin de semana con nuestras favoritas para bailar y para que tú también lo hagas de alguna forma. Ahí estamos en el puesto 3 ya. Nuestro anterior número 1 se ha caído. Esta semana se queda con el bronce. Ave, Meet Me in the Dark. Y descubrimos ya cómo suena nuestro segundo y último Power Track. Es el dúo de italianos de Cube Case. Y una canción que lo mismo te suena, claro, porque es que es un tema original del año 2019 de ellos mismos, que en su versión primera iba a 123 BPM. Le han subido un poquito el groove, suena a 127 y tiene

0: Esta es la prueba de que con pocos elementos, con poca cosa, pues se puede tener todo. Esta canción lo tiene todo con muy poco. The Cube Gaze, protagonista hoy de nuestro último Power Track, nuestro segundo tema Super Dance, Boo Thomas, así se llama. Esta canción que ellos presentaban en 2019 y que regresa con más vitalidad que nunca, sonando como tema Super Dance.
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0: Viajamos en versión original hasta el año 2002.

0: La cantante italiana que triunfó prácticamente en todo el planeta con esta canción llamada Dove, I'll Be Loving You. Y qué ojito, el videoclip estaba grabado aquí en España con el canadiense Stuart Collin dirigiéndolo. Pues ahí hemos estado en Dance Back Music, recordando hoy en versión original este exitazo de Mooney.
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subiendo 2 en su quinta semana con nosotros. Y ahora sí que sí, dejamos atrás esta melodía mágica e inolvidable para coger sonidos más crudos del house y jacking house más actual. Lo están rompiendo todo a nivel planetario. Y no podía ser de otra forma en nuestra lista. Después de solo 4 semanas, se convierten en number one.

Sparks juntos para recrear el clásico Jump Around. Este clásico de House of Pain del año 1992, con el que te deseo un estupendástico fin de... ¡Chao! En 7 días más aquí en Super.

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1: Seguimos acompañándote en este Summer Weekend y además lo hacemos para abrir segundo tramo con un 2x1 para nostálgicos. Una revisión de un clásico y además de fondo así rollo mashup, seguramente te va a recordar a otro. Te dejo que lo descubras y después hablamos.

Pues seguramente, igual que a mí, te ha recordado a la canción 9 PM Till I Come, ¿verdad? De ATV. Ahí estaban juntitos los dos clásicos, el de Opus Free del 92 y el de ATV del 95, en esta nueva versión de Pulse Driver con Sun and Soul de It's a Fine Day.

Está quedando claro que es uno de los grandes del sonido Progressive Chaos, Alexo, y junto a One Republic han hecho buenas migas. Es su cuarta colaboración ya. Y Injurais hace dos semanas sonaban el número uno, caían las dos y hoy vuelven a retroceder y suenan desde el puesto 5. Subimos uno, que es lo que hace Huger junto a Ismael Ángel, ojito, Ismael Ángel, que es de nuestra tierra, es español, y la americana Ultranaid. Esto se llama Moving to the Sun.

Nos encanta sumergirnos en la lista y ponernos también un poquito allí en sesión para darte esa salsa del fin de semana con nuestras favoritas para bailar y para que tú también lo hagas de alguna forma. Ahí estamos en el puesto 3 ya. Nuestro anterior número 1 se ha caído. Esta semana se queda con el bronce. Ave, Meet Me in the Dark. Y descubrimos ya cómo suena nuestro segundo y último Power Track. Es el dúo de italianos de Cube Gaze. Y una canción que lo mismo te suena, claro, porque es que es un tema original del año 2019 de ellos mismos, que en su versión primera iba a 123 BPM. Le han subido un poquito el groove, suena a 127 BPM.

0: Esta es la prueba de que con pocos elementos, con poca cosa, pues se puede tener todo. Esta canción lo tiene todo con muy poco. The Cube Gaze, protagonista hoy de nuestro último Power Track, nuestro segundo tema Super Dance, Butoma, así se llama esta canción que ellos presentaban en 2019 y que regresa con más vitalidad que nunca, sonando como tema Super Dance.
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0: Viajamos en versión original hasta el año 2002.

0: La cantante italiana que triunfó prácticamente en todo el planeta con esta canción llamada Dove, I'll Be Loving You. Y qué ojito, el videoclip estaba grabado aquí en España con el canadiense Stuart Collin dirigiéndolo. Pues ahí hemos estado en Dance Back Music, recordando hoy en versión original este exitazo de Mooney.
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está subiendo dos en su quinta semana con nosotros. Y ahora sí que sí, dejamos atrás esta melodía mágica e inolvidable para coger sonidos más crudos

y no podía ser de otra forma en nuestra lista. Después de solo 4 semanas, se convierten en... El número 1 es para Prospa, Clone y Free.

Esté mucho tiempo triunfando por ahí, pero ha sido rápido su conquista de la misma. Prospa Clone, el titán británico del Techno House, ayudando a este dúo inglés. Y una cosa que fue recíproca, porque hace poquito te poníamos la colaboración a la inversa, Clone y Prospa. Bueno, pues en este caso, Prospa y Clone con Free Your Mind se convierten en nuestros favoritos esta semana, en nuestro número uno.

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0: Pues ahí ellos, con The African Company, despidiéndose de Carmelita, nosotros dándote a ti la bienvenida aquí a Superzona Dance. Dale volumen y prepárate a disfrutar de lo mejor de Lady N aquí con nosotros. Bienvenido, bienvenida.
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0: Y llega el momento de despecintar nuestra flamante lista. Can hasta el 10, Bebe Rey.

Live, segunda semana para ellos en lista, suben dos hasta el puesto 8. 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

0: Pues hoy tienes nuestro primer tema Super Dance, Airplay Mode de Tu Jamo, desde Alemania, tecno, melódico, bass house, urban, rap, un poquito de todo en este temazo.
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0: Y así son las cosas, unos llegan a la lista y otros se van de ella. Después de muchísimas semanas formando parte de nuestras favoritas, 12 concretamente, tenemos que despedirnos de Ride Republic y Fragma, esta revisión de Tocas Miracle, que por supuestísimo llegó a lo más alto, llegó a ser nuestro número uno. Hoy les decimos un triste adiós.
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0: Volvemos con nuestras favoritas. Ya hemos recibido a la nueva incorporación y vamos a ver nuestras favoritas cómo se va moviendo, las que se mantienen, las que suben, las que bajan. En fin, ¿qué está ocurriendo en nuestro top 10 de éxitos para bailar en

Hay esos clásicos que vuelven en plena forma. Offenbach, desde Francia. Con los originales, la banda de rock británica Star Sailor, Fall to the Floor. Tercera semana lista. Y atención, porque son de los que más puestos ganan. Sube desde el 9 hasta el 6.

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1: Seguimos acompañándote en este Summer Weekend y además lo hacemos para abrir segundo tramo con un 2x1 para nostálgicos. 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Te dejo que lo descubras y después hablamos.

Pues seguramente, igual que a mí, te ha recordado a la canción 9 PM Till I Come, ¿verdad? De ATV. Ahí estaban juntitos los dos clásicos, el de Opus Free del 92 y el de ATV del 95, en esta nueva versión de Pulse Driver con Sal del Sol de It's a Fine Day.

Está quedando claro que es uno de los grandes del sonido Progressive Chaos, Alexo, y junto a One Republic han hecho Buenas Migas, es su cuarta colaboración ya. In Your Eyes hace dos semanas sonaban el número uno, caían al dos y hoy vuelven a retroceder y suenan desde el puesto 5. Subimos uno, que es lo que hace Huger junto a Ismael Ángel, ojito, Ismael Ángel, que es de nuestra tierra, es español, y la americana Ultranate. Esto se llama Moving to the Sun.

Nos encanta sumergirnos en la lista y ponernos también un poquito ahí en sesión para darte esa salsa del fin de semana con nuestras favoritas para bailar y para que tú también lo hagas de alguna forma. Ahí estamos en el puesto 3 ya. Nuestro anterior número 1 se ha caído. Esta semana se queda con el bronce. Ave, Meet Me in the Dark. Y descubrimos ya cómo suena nuestro segundo y último Power Track. Es el dúo de italianos de Cube Case. Y una canción que lo mismo te suena, claro, porque es que es un tema original del año 2019 de ellos mismos, que en su versión primera iba a 123 BPM. Le han subido un poquito el groove, suena a 127 y tiene un

0: Esta es la prueba de que con pocos elementos, con poca cosa, pues se puede tener todo. Esta canción lo tiene todo con muy poco. The Cube Gaze, protagonista hoy de nuestro último Power Track, nuestro segundo tema Super Dance, Butoma, así se llama esta canción que ellos presentaban en 2019 y que regresa con más vitalidad que nunca, sonando como tema Super Dance.
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0: Viajamos en versión original hasta el año 2002.

0: La cantante italiana que triunfó prácticamente en todo el planeta con esta canción llamada Dove, I'll Be Loving You. Y qué ojito, el videoclip estaba grabado aquí en España con el canadiense Stuart Collin dirigiéndolo. Pues ahí hemos estado en Dance Back Music, recordando hoy en versión original este exitazo de Mooney.
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subiendo 2 en su quinta semana con nosotros. Y ahora sí que sí, dejamos atrás esta melodía mágica e inolvidable para coger sonidos más crudos del house y jacking house más actual. Lo están rompiendo todo a nivel planetario. Y no podía ser de otra forma en nuestra lista. Después de solo 4 semanas, se convierten en el número 1 es para Bro

mucho tiempo triunfando por ahí, pero ha sido rápido su conquista de la misma. Prospa Clone, el titán británico del Techno House, ayudando a este dúo inglés, y una cosa que fue recíproca porque hace poquito te poníamos la colaboración a la inversa, Clone y Prospa. Bueno, pues en este caso, Prospa y Clone con Free Your Mind se convierten en nuestros favoritos esta semana, en nuestro número uno.

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0: Pues ahí ellos, con The African Company, despidiéndose de Carmelita, nosotros dándote a ti la bienvenida aquí a Superzona Dance. Dale volumen y prepárate a disfrutar de lo mejor de ADN aquí con nosotros. Bienvenido, bienvenida.
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0: Y llega el momento de desprecintar nuestra flamante lista. Caen hasta el 10, Bebe Rexha.

0: Five. Segunda semana para ellos en lista. Suben dos hasta el puesto 8.
1: Thank you.

0: Pues ahí tienes nuestro primer tema, Super Dance, Airplay Mode de 2JMO, desde Alemania, tecno, melódico, bass house, urban, rap, un poquito de todo en este temazo.
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0: Y así son las cosas, unos llegan a la lista y otros se van de ella. Después de muchísimas semanas formando parte de nuestras favoritas, 12 concretamente, tenemos que despedirnos de Right Republic y Fragma, esta revisión de Tocas Miracle, que por supuestísimo llegó a lo más alto, llegó a ser nuestro número uno. Hoy les decimos un triste adiós.
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0: Volvemos con nuestras favoritas. Ya hemos recibido a la nueva incorporación y vamos a ver en nuestras favoritas cómo se va moviendo, las que se mantienen, las que suben, las que bajan. En fin, qué está ocurriendo en nuestro top 10 de éxitos para bailar en este.

¡Ay, esos clásicos que vuelven en plena forma! Offenbach, desde Francia. Con los originales, la banda de rock británica Star Sailor, Fall to the Floor. Tercera semana lista. Y atención, porque son de los que más puestos ganan. Sube desde el 9 hasta el 6.

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para abrir segundo tramo con un 2x1 para nostálgicos. Una revisión de un clásico y además de fondo así rollo mashup, seguramente te va a recordar a otro. Te dejo que lo descubras y después hablamos.

Pues seguramente, igual que a mí, te ha recordado a la canción 9 PM Till I Come, ¿verdad? De ATV. Ahí estaban juntitos los dos clásicos, el de Opus Free del 92 y el de ATV del 95, en esta nueva versión de Pulse Driver con Sun and Soul de It's a Fine Day.

poco. Está quedando claro que es uno de los grandes del sonido Progressive House, Alexo, y junto a One Republic han hecho Buenas Migas, que es su cuarta colaboración ya. Y Yurais hace dos semanas sonaban el número uno, caían al dos, y hoy vuelven a retroceder y suenan desde el puesto 5. Subimos uno, que es lo que hace Huger junto a Ismael Ángel, ojito, Ismael Ángel, que es de nuestra tierra, es español, y la americana Ultra Night. Esto se llama Moving to the Sun.

Nos encanta sumergirnos en la lista y ponernos también un poquito allí en sesión para darte esa salsa del fin de semana con nuestras favoritas para bailar y para que tú también lo hagas de alguna forma. Ahí estamos en el puesto 3 ya. Nuestro anterior número 1 se ha caído. Esta semana se queda con el bronce. Ave, Meet Me in the Dark. Y descubrimos ya cómo suena nuestro segundo y último Power Track. Es el dúo de italianos de Cube Gaze. Y una canción que lo mismo te suena, claro, porque es que es un tema original del año 2019 de ellos mismos, que en su versión primera iba a 123 BPM. Le han subido un poquito el groove, suena a 127 BPM.

0: Esta es la prueba de que con pocos elementos, con poca cosa, pues se puede tener todo. Esta canción lo tiene todo con muy poco. The Cube Gaze, protagonista hoy de nuestro último Power Track, nuestro segundo tema Super Dance, Butoma, así se llama. Esta canción que ellos presentaban en 2019 y que regresa con más vitalidad que nunca, sonando como tema Super Dance.
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0: Viajamos en versión original hasta el año 2002.

0: La cantante italiana que triunfó prácticamente en todo el planeta con esta canción llamada Dove, I'll Be Loving You. Y qué ojito, el videoclip estaba grabado aquí en España con el canadiense Stuart Collin dirigiéndolo. Pues ahí hemos estado en Dance Back Music, recordando hoy en versión original este exitazo de Mooney.
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subiendo dos en su quinta semana con nosotros. Y ahora sí que sí, dejamos atrás esta melodía mágica e inolvidable para coger sonidos más

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1: 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El momento que esperaba toda la semana. Lo que importa ahora es la energía. Sí, buenas energías. Ahora sí, yo quiero estar loco.
2: 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Espero que muy bien por aquí en Cantabria.

0: Pues ahí ellos con Via African Company despidiéndose de Carmelita, nosotros dándote a ti la bienvenida aquí a Superzona Dance. Dale volumen y prepárate a disfrutar de lo mejor de Lady N aquí con nosotros. Bienvenido, bienvenida.
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0: Y llega el momento de desprecintar nuestra flamante lista. Can hasta el 10, Bebe Rachel.

0: Five. Segunda semana para ellos en lista. Suben dos hasta el puesto 8.
1: Thank you.

0: Y así son las cosas, unos llegan a la lista y otros se van de ella. Después de muchísimas semanas formando parte de nuestras favoritas, 12 concretamente, tenemos que despedirnos de Vibe Republic y Fragma, esta revisión de Tocas Miracle, que por supuestísimo llegó a lo más alto, llegó a ser nuestro número uno. Hoy les decimos un triste adiós.
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0: Volvemos con nuestras favoritas. Ya hemos recibido a la nueva incorporación y vamos a ver nuestras favoritas cómo se va moviendo, las que se mantienen, las que suben, las que bajan. En fin, ¿qué está ocurriendo en nuestro top 10 de éxitos para bailar en este mar?

y esos clásicos que vuelven en plena forma. Offenbach desde Francia. Con los originales, la banda de rock británica Star Sailor, Fall to the Floor. Tercera semana lista. Y atención porque son de los que más puestos ganan. Sube desde el 9 hasta el 6.

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Icon, ¿verdad? De ATV. Ahí estaban juntitos los dos clásicos, el de Opus Free del 92 y el de ATV del 95, en esta nueva versión de Pulse Driver con Sal Sol de It's a Fine Day.

Está quedando claro que es uno de los grandes del sonido Progressive House, Alexo, y junto a One Republic han hecho buenas migas. Es su cuarta colaboración ya. Y Yurais hace dos semanas sonaban el número uno, caían las dos y hoy vuelven a retroceder y suenan desde el puesto 5. Subimos uno, que es lo que hace Huger junto a Ismael Ángel, ojito, Ismael Ángel, que es de nuestra tierra, es español, y la americana Ultranaid. Esto se llama Moving to the Sun.

Nos encanta sumergirnos en la lista y ponernos también un poquito ahí en sesión para darte esa salsa del fin de semana con nuestras favoritas para bailar y para que tú también lo hagas de alguna forma. Ahí estamos en el puesto 3 ya. Nuestro anterior número 1 se ha caído. Esta semana se queda con el bronce. Ave, Meet Me in the Dark. Y descubrimos ya cómo suena nuestro segundo y último Power Track. Es el dúo de italianos de Cube Case. Y una canción que lo mismo te suena, claro, porque es que es un tema original del año 2019 de ellos mismos, que en su versión primera iba a 123 BPM. Le han subido un poquito el groove, suena a 127 y tiene un rollazo.

0: Esta es la prueba de que con pocos elementos, con poca cosa, pues se puede tener todo. Esta canción lo tiene todo con muy poco. The Cube Gaze, protagonista hoy de nuestro último Power Track, nuestro segundo tema Super Dance, Butoma, así se llama esta canción que ellos presentaban en 2019 y que regresa con más vitalidad que nunca, sonando como tema Super Dance.
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0: Viajamos en versión original hasta el año 2002.

0: La cantante italiana que triunfó prácticamente en todo el planeta con esta canción llamada Dove, I'll Be Loving You. Y qué ojito, el videoclip estaba grabado aquí en España con el canadiense Stuart Collin dirigiéndolo. Pues ahí hemos estado en Dance Back Music, recordando hoy en versión original este exitazo de Mooney.
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está subiendo dos en su quinta semana con nosotros. Y ahora sí que sí, dejamos atrás esta melodía mágica e inolvidable para coger sonidos más crudos

Esté mucho tiempo triunfando por ahí, pero ha sido rápido su conquista de la misma. Prospa Clone, el titán británico del Techno House, ayudando a este dúo inglés. Y una cosa que fue recíproca, porque hace poquito te poníamos la colaboración a la inversa, Clone y Prospa. Bueno, pues en este caso, Prospa y Clone con Free Your Mind se convierten en nuestros favoritos esta semana, en nuestro número uno.

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0: Pues ahí ellos con The African Company despidiéndose de Carmelita, nosotros dándote a ti la bienvenida aquí a Superzona Dance. Dale volumen y prepárate a disfrutar de lo mejor de Lady N aquí con nosotros. Bienvenido, bienvenida.
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0: Y llega el momento de desprecintar nuestra flamante lista. Caen hasta el 10, Bebe Rexha y David Guetta.

Live. Segunda semana para ellos en lista. Suben dos hasta el puesto 8. Super.

0: Pues hoy tienes nuestro primer tema, Super Dance, Airplay Mode de Tu Gemo, desde Alemania, tecno, melódico, bass house, urban, rap, un poquito de todo en este temazo.
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0: Y así son las cosas, unos llegan a la lista y otros se van de ella. Después de muchísimas semanas formando parte de nuestras favoritas, 12 concretamente, tenemos que despedirnos de Ride Republic y Fragma, esta revisión de Tocas Miracle, que por supuestísimo llegó a lo más alto, llegó a ser nuestro número uno. Hoy les decimos un triste adiós.
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0: Volvemos con nuestras favoritas. Ya hemos recibido a la nueva incorporación y vamos a ver en nuestras favoritas cómo se va moviendo, las que se mantienen, las que suben, las que bajan. En fin, qué está ocurriendo en nuestro top 10 de éxitos para bailar en este maravilloso

¡Ay, esos clásicos que vuelven en plena forma! Offenbach, desde Francia. Con los originales, la banda de rock británica Star Sailor, Fall to the Floor. Tercera semana lista. Y atención, porque son de los que más puestos ganan. Sube desde el 9 hasta el 6.

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1: Seguimos acompañándote en este Summer Weekend y además lo hacemos para abrir segundo tramo con un 2x1 para nostálgicos. Una revisión de un clásico y además de fondo así rollo mashup, seguramente te va a recordar a otro. Te dejo que lo descubras y después hablamos.

Pues seguramente, igual que a mí, te ha recordado a la canción 9 PM Till I Come, ¿verdad? De ATV. Ahí estaban juntitos los dos clásicos, el de Opus Free del 92 y el de ATV del 95, en esta nueva versión de Pulse Driver con Sal del Sol de It's a Fine Day.

Está quedando claro que es uno de los grandes del sonido Progressive Chaos, Alexo, y junto a One Republic han hecho buenas migas. Es su cuarta colaboración ya. Y Jurais hace dos semanas sonaban el número uno, caían al dos y hoy vuelven a retroceder y suenan desde el puesto 5. Subimos uno, que es lo que hace Huger junto a Ismael Ángel, ojito, Ismael Ángel, que es de nuestra tierra, es español, y la americana Ultranaid. Esto se llama Moving to the Sun.

Nos encanta sumergirnos en la lista y ponernos también un poquito ahí en sesión para darte esa salsa del fin de semana con nuestras favoritas para bailar y para que tú también lo hagas de alguna forma. Ahí estamos en el puesto 3 ya. Nuestro anterior número 1 se ha caído y esta semana se queda con el bronce. Ave, Meet Me in the Dark. Y descubrimos ya cómo suena nuestro segundo y último Power Track. Es el dúo de italianos de Cube Case. Y una canción que lo mismo te suena, claro, porque es que es un tema original del año 2019 de ellos mismos, que en su versión primera iba a 123 BPM. Le han subido un poquito el groove, suena a 127 BPM.

0: Esta es la prueba de que con pocos elementos, con poca cosa, pues se puede tener todo. Esta canción lo tiene todo con muy poco. The Cube Gaze, protagonista hoy de nuestro último Power Track, nuestro segundo tema Super Dance, Boo Thomas, así se llama. Esta canción que ellos presentaban en 2019 y que regresa con más vitalidad que nunca, sonando como tema Super Dance.
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0: Viajamos en versión original hasta el año 2002.

0: La cantante italiana que triunfó prácticamente en todo el planeta con esta canción llamada Dove, I'll Be Loving You. Y qué ojito, el videoclip estaba grabado aquí en España con el canadiense Stuart Collins dirigiéndolo. Pues ahí hemos estado en Dance Back Music, recordando hoy en versión original este exitazo de Mooney.
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subiendo dos en su quinta semana con nosotros. Y ahora sí que sí, dejamos atrás esta melodía mágica e inolvidable para coger sonidos más crudos

Que llegaron a la lista después de mucho tiempo triunfando por ahí, pero ha sido rápido su conquista de la misma. Prospa Clone, el titán británico del Techno House, ayudando a este dúo inglés, y una cosa que fue recíproca porque hace poquito te poníamos la colaboración a la inversa, Clone y Prospa. Bueno, pues en este caso Prospa y Clone con Free Your Mind se convierten en nuestros favoritos esta semana, en nuestro número 1.

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1: 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El momento que esperaba toda la semana. 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

0: Pues ahí ellos, con The African Company, despidiéndose de Carmelita, nosotros dándote a ti la bienvenida aquí a Superzona Dance. Dale volumen y prepárate a disfrutar de lo mejor de Lady N aquí con nosotros. Bienvenido, bienvenida.
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0: Y llega el momento de desprecintar nuestra flamante lista. Can hasta el 10, Bebe.

Live. Segunda semana para ellos en lista. Suben dos hasta el puesto 8. Super, super, super.

0: Pues ahí tienes nuestro primer tema, Super Dance, Airplay Mode de Tu Jamo, desde Alemania, tecno, melódico, bass house, urban, rap, un poquito de todo en este temazo.
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0: Y así son las cosas, unos llegan a la lista y otros se van de ella. Después de muchísimas semanas formando parte de nuestras favoritas, 12 concretamente, tenemos que despedirnos de Ride Republic y Fragma, esta revisión de Tocas Miracle, que por supuestísimo llegó a lo más alto, llegó a ser nuestro número uno. Hoy les decimos un triste adiós.
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0: Volvemos con nuestras favoritas. Ya hemos recibido a la nueva incorporación y vamos a ver en nuestras favoritas cómo se va moviendo, las que se mantienen, las que suben, las que bajan. En fin, qué está ocurriendo en nuestro top 10 de éxitos para bailar en este maravilloso

y esos clásicos que vuelven en plena forma. Offenbach desde Francia. Con los originales, la banda de rock británica Star Sailor, Fall to the Floor. Tercera semana lista. Y atención, porque son de los que más puestos ganan. Sube desde el 9 hasta el 6.

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1: Seguimos acompañándote en este Summer Weekend y además lo hacemos para abrir segundo tramo con un 2x1 para nostálgicos. Una revisión de un clásico y además de fondo así rollo mashup, seguramente te va a recordar a otro. Te dejo que lo descubras y después hablamos.

Pues seguramente, igual que a mí, te ha recordado a la canción 9 PM Till I Come, ¿verdad? De ATV. Ahí estaban juntitos los dos clásicos, el de Opus Free del 92 y el de ATV del 95, en esta nueva versión de Pulse Driver con Sal del Sol de It's a Fine Day.

Está quedando claro que es uno de los grandes del sonido Progressive House, Alexo, y junto a One Republic han hecho buenas migas. Es su cuarta colaboración ya. Y Yurais hace dos semanas sonaban el número uno, caían al dos y hoy vuelven a retroceder y suenan desde el puesto 5. Subimos uno, que es lo que hace Huger junto a Ismael Ángel, ojito, Ismael Ángel, que es de nuestra tierra, es español, y la americana Ultranaid. Esto se llama Moving to the Sun.

Nos encanta sumergirnos en la lista y ponernos también un poquito ahí en sesión para darte esa salsa del fin de semana con nuestras favoritas para bailar y para que tú también lo hagas de alguna forma. Ahí estamos en el puesto 3 ya. Nuestro anterior número 1 se ha caído. Esta semana se queda con el bronce. Ave, Meet Me in the Dark. Y descubrimos ya cómo suena nuestro segundo y último Power Track. Es el dúo de italianos de Cube Case. Y una canción que lo mismo te suena, claro, porque es que es un tema original del año 2019 de ellos mismos, que en su versión primera iba a 123 BPM. Le han subido un poquito el groove, suena a 127 BPM.

0: Esta es la prueba de que con pocos elementos, con poca cosa, pues se puede tener todo. Esta canción lo tiene todo con muy poco. The Cube Gaze. Protagonista hoy de nuestro último Power Track, nuestro segundo tema Super Dance, Butoma, así se llama. Esta canción que ellos presentaban en 2019 y que regresa con más vitalidad que nunca, sonando como tema Super Dance.
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0: Viajamos en versión original hasta el año 2002.

0: La cantante italiana que triunfó prácticamente en todo el planeta con esta canción llamada Dove, I'll Be Loving You. Y qué ojito, el videoclip estaba grabado aquí en España con el canadiense Stuart Collins dirigiéndolo. Pues ahí hemos estado en Dance Back Music, recordando hoy en versión original este exitazo de Mooney.
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subiendo 2 en su quinta semana con nosotros. Y ahora sí que sí, dejamos atrás esta melodía mágica e inolvidable para coger sonidos más crudos

y no podía ser de otra forma en nuestra lista. Después de solo 4 semanas, se convierten en... El número 1 es para Prospa, Clone y

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0: Pues ahí ellos con Via African Company despidiéndose de Carmelita, nosotros dándote a ti la bienvenida aquí a Superzona Dance. Dale volumen y prepárate a disfrutar de lo mejor de Lady N aquí con nosotros. Bienvenido, bienvenida.
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0: Y llega el momento de desprecintar nuestra flamante lista. Caen hasta el 10, Bebe.

Live, segunda semana para ellos en lista, suben dos hasta el puesto 8.

0: Y así son las cosas, unos llegan a la lista y otros se van de ella. Después de muchísimas semanas formando parte de nuestras favoritas, 12 concretamente, tenemos que despedirnos de Ride Republic y Fragma, esta revisión de Tokas Miracle, que por supuestísimo llegó a lo más alto, llegó a ser nuestro número uno. Hoy les decimos un triste adiós.
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0: Volvemos con nuestras favoritas. Ya hemos recibido a la nueva incorporación y vamos a ver en nuestras favoritas cómo se va moviendo, las que se mantienen, las que suben, las que bajan. En fin, ¿qué está ocurriendo en nuestro top 10 de éxitos para bailar en

y esos clásicos que vuelven en plena forma. Ofimat, desde Francia. Con los originales, la banda de rock británica Star Sailor, Fall to the Floor. Tercera semana lista. Y atención, porque son de los que más puestos ganan. Sube desde el 9 hasta el 6.

0: Hola familia, ya estamos juntos de nuevo, ya han transcurrido 7 días y estamos aquí en la radio durante las próximas 4 horas para traerte los artistas que más suenan en español en tu radio. La nueva lista Top Latino, el top más selectivo del país, llega en este momento para hacerte bailar y disfrutar al compás del ritmo latino que tienen todas las canciones de nuestro tiempo de Top Latino. 40 artistazos conforman nuestra lista. 5 discos estrella, álbum de la semana, super latino y avances de lo que muy pronto serán éxitos y que desde hoy van a empezar a desfilar. Lo vamos a pasar en grande en estas 4 horas con la mejor música en español. Y como muestra un botón, con la primera de las canciones que suena ya y que es nuestro número 1 hasta hoy. Lo despedimos así.
1: Despedimos al número 1.
0: Ana Mena y Lola Índigo, Patitoa.

dos andaluzas de pro, con Patito A. La canción del momento hasta hoy, nuestro número uno, y que hoy nos abandona de esa posición. ¿Quién ocupará el nuevo número uno?

No quiere quedar mal, ni tampoco quiere que lo eches, así que se va a hacer la maleta, se lo lleva todo. Y a ver qué pasa. Sergio Contreras, que se nos va desde el 39. 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Y ahora es momento de descubrir un nuevo talento que muy pronto estará en lista, Alba Moreno.

estamos como deshojando la margarita, a ver cuándo te decides, te lanzas o no. Ay, ay, ay, ay, que no te declaras del todo. Mau y Ricky en el 38 esta semana.

0: Avanzando en el 37 con el pop rock en español, parecer, con los Marlon y Gale, Malabares.
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Estás en Top Latino y es tiempo de novedades. Es el momento de buscar la nueva canción del artista global y ganador de múltiples Latin Grammy, Luis Fonsi, que nos presenta su nuevo sencillo titulado Me Despido. Es el nuevo adelanto de lo que va a ser su próximo álbum de estudio, que dará continuidad al éxito alcanzado con Cambiaré. Se llama así, Me Despido, y a ritmo de bachata suena él como protagonista. Primer disco estrella.

Hay que tener mucho cuidado cuando se le da carta blanca al personal porque se van por la tangente. Taburete, carta blanca en el 36.

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1: Una nueva canción llega a Top Latino, un artista llamado Antonio Romero, que habla de No me ves, una canción que trata el tema de salud mental y que es uno de los estrenos de la semana.

y por delante otra nueva historia, la canción de Mar Lucas, Samuel G. y Oscar el Ruso. Turututu, así es como suena su nuevo éxito en el 32.

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Hola, ya estamos en nuestra segunda hora de radio. Estamos estrenando un nuevo capítulo aquí en Tu FM y lo estamos haciendo con nuestro álbum de la semana. En esta ocasión le toca el turno a ella, Karol G, La Bichota, con el disco No Me Arrepiento de Sentir Tanto. Es el álbum de la semana en Top Latino y lo descubrimos ya.

uno de los grandes triunfadores de Operación Triunfo, y aquí lo tienes con otra nueva canción, Ven y Báilame. Guille Toledano ocupa el 28.

Bajo el título en inglés, aunque la canción íntegramente cantada en español se llama Podría ser ese chico, aquí tienes a ella, lo nuevo de ella, Dana, ocupando...

0: Verónica Romero y King Africa nos acaban de dar un refrescante tema. Agua para el calor, puesto 26.
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Viajamos hacia Venezuela, ahí nos encontramos con este señor llamado Danny Ocean. Dentro de un álbum llamado Babylon Club, nos trae nuevo material. Una vez más, envuelve su canción en reggae, afrobeat y pop futurista. Desde Venezuela, Danny Ocean y Caramel, así se llama esto, que ya es nuestro segundo disco estrella.

0: En una sola canción tenemos frases de un montón de ellas y la culpa la ha tenido el DJ David Res en el 23.
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2: La culpa es...

10 semanas en lista, adelanto de lo que será su nuevo proyecto, y aquí está de nuevo sonando en el 21 Lola Índigo con Lucho RK. Este es el bachatón de la L.

Y como el que no quiere la cosa, el programa va desfilando de canción en canción y de éxito en éxito. Otro más, ahora el de Farruko con Juan Magán, con este llamado Marbella Night, himno oficial de los premios Juventud 2026. Super latino esta semana para Farruko con Juan Magán, Marbella Night.

Estamos en el Ecuador de la lista y en ese mismo puesto llega la nueva canción de Abraham Mateo, María Becerra y Bit One. Así, temazo en el 20.

0: bailar.
1: Desde Cádiz, Julia Medina nos da otro nuevo punto de partida, porque cada día se puede uno volver a resetear. Julia Medina en el 19.
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1: Veneno y arena es como se llama la canción de Melendi dentro del disco Pop y Rock. Melendi en el 18.

Llego tarde, así lo afirma él, Álvaro de Luna, desde Sevilla en el... Llego tarde, así lo afirma él, Álvaro de Luna.

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Cada semana te la actualizamos y te traemos los artistas del momento. 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

Ya estamos en la última hora de Top Latino. Nos quedan aún por descubrir los 10 primeros de la lista y también un par de discos estrella. El primero ya está aquí. Ryan Castro y Faith vuelven a unir fuerzas en Mentira, un tema cargado de energía que combina una producción que vibra en una historia marcada por la incertidumbre y la desconfianza. Ryan Castro con Faith, Mentira, cuarto disco estrella.

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0: Y una nueva sesión de Bizarrad junto a My Tower ocupando el 6.

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Ya sí, estamos en los últimos 30 minutos. Llega otro de los discos importantes para cerrar nuestro bloque de destacados. Lo hacemos con Al Saffir y Omar Montes. Esto se llama Abuela y es una sorpresa para todos. Quinto disco estrella. Abuela.

no para de viajar de ciudad a ciudad entregando su música en concierto y encima tiene tiempo para crear nuevas canciones como esta. Pablo Alborán, Tiempos Bonitos en el 5. Manuel Carrasco y Juanes son los invitados que ocupan el 4, porque a ellos les gusta la gente corriente.

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Y así estamos en los últimos 15 minutos. Tenemos por delante las tres canciones más importantes de la semana. El puesto 3 se lo lleva la artista de moda Elena Ross junto a Manuel Turizu y esta agenda semanal, La Semana.

con este ritmazo no podría estar lejos del número uno. Se nos queda en el 2 Manuel Turizo con Martin White, La Guaracha.

es momento de ponerte la canción número uno durante los próximos 7 días. Los protagonistas, Abraham Mateo y Lurra. Último baile es como se titula su último éxito que nos va a hacer bailar y mucho. Yo te invito a que compartamos la mejor música de Top Latino los próximos 7 días. Aquí estaremos. Saludos de Juan José Román.

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0: Y una nueva sesión de Bizarrad junto a My Tower ocupando el 6.

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Hola, ya estamos en nuestra segunda hora de radio. Estamos estrenando un nuevo capítulo aquí en Tu FM y lo estamos haciendo con nuestro álbum de la semana. En esta ocasión le toca el turno a ella, Karol G, la bichota, con el disco No me arrepiento de sentir tanto. Es el álbum de la semana en Top Latino y lo descubrimos ya.

uno de los grandes triunfadores de Operación Triunfo, y aquí lo tienes con otra nueva canción, Ven y Báilame. Guille Toledano ocupa el 28.

Bajo el título en inglés, aunque la canción íntegramente cantada en español se llama Podría ser ese chico, aquí tienes a ella, lo nuevo de ella, Dana, ocupando el 27 como novedad en lista.

0: Verónica Romero y King Africa nos acaban de dar un refrescante tema. Agua para el calor, puesto 26.
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Una nueva canción llega a Top Latino, un artista llamado Antonio Romero, que habla de No me ves. Una canción que trata el tema de salud mental y que es uno de los estrenos de la semana.

y por delante otra nueva historia, la canción de Mar Lucas, Samuel G. y Oscar el Ruso. Turututu, así es como suena su nuevo éxito en el 32.

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0: ¿Qué tal? Muy buenas y saludos. Efectivamente, esto que escuchas es La Cuenta Atrás. El programa que estamos poniendo en marcha ahora mismo en esta edición del 21 ya de agosto de 2026. Madre mía, cómo se nos está pasando este mes de agosto y todo el verano, ¿eh? Aquí estamos con ganas de compartir contigo la lista de éxitos más selectiva del día de este país, la lista de los Super 20, a través de este formato que se llama La Cuenta Atrás, y en el que vas a escuchar no solamente todos y cada uno de los puestos de la lista, sino también estrenos muy potentes que hoy traemos para ti. Hablaremos, por ejemplo, del lanzamiento del nuevo álbum de Karol G y también del estreno del nuevo disco de Prince, Timeless. Pero por delante, los saludos del equipo casi al completo, formado por Javi Camacho hoy y por Paquito Mena. José Mingorán se anda por ahí perdido esta semana, no sé qué estará haciendo. Pero desde aquí le mandamos un abrazo. Sé que nos escucha, aunque él no lo reconoce. Saludos también de Tony Roque, un placer siempre estar a tu lado en el fin de semana de la radio musical y acompañarte, estés haciendo lo que estés haciendo, que yo espero que sea disfrutar a tope de lo que te queda de tus vacaciones, ¿eh? Que esto no te has dado cuenta, pero se está acabando. Gracias y bienvenido, bienvenida a esta nueva edición que comenzamos como siempre echando un vistazo rápido al top 10 de la lista, las posiciones del 10 al 1 en la cuenta atrás, en la lista de los Super 20.
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2: 10.
0: YouTube, Street of Dreams. Prince, Stone.
2: 8.
0: Melon Diesel y Gabriel de la Rosa, Nuestra Historia.
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2: 7.
0: Summer, My Body Isn't Ready.
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2: 6.
0: Pablo Alborán, Tiempos Bonitos.
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2: 5.
0: Lola Índigo y Lucho RK, El Bachatón de la L.
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2: 4.
0: Miles Smith, Heaven.
2: 3.
0: Quevedo y Elvis Crespo, La Graciosa.
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2: 2.
0: Ana Mena y Lola Índigo, Pa'

0: Manuel Carrasco y Juanes, Gente Corriente.
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0: Madre mía, ¿qué es esto atravesado que tengo en el cuello? Pues es el éxito de su última colaboración con el colombiano Juanes, incluido en su disco. Pablo. Pablo, no, Pueblo. Estoy yo. Pueblo Salvaje 1. Estoy hoy un poco afectado por el calor. Yo creo que es que la máquina de esta aire acondicionado no enfría lo suficiente. ¡Qué calor, señores! No para, Esto no para. Ahí están, hoy, en el número uno de nuestra lista, en esta colaboración fantástica, el onubense Manuel Carrasco y el colombiano Juanes. Y ahora mira lo que llega por aquí a esta nueva entrega de la lista de los Super 20. Es una canción que tiene sus años, señoras y señores. Esto ya triunfó en su momento. La canción de Juan Magán, ahora con el remix de Omar Montes en Ayer la vi. Bueno, es uno de los pelotazos de este verano, Lo pone en todas partes, en todos los chiringuitos. ¿Y qué me dices de esta otra? Que también se cuela bien en nuestra lista. Es el remix con la colaboración de Jenny de la canción de Tame Impala, Drácula. Y como estamos hablando de colaboraciones y no hay dos sin tres, ¿qué me dices de esta? Que presentábamos la semana pasada en nuestra lista, el remix de Love Sensation de Madonna con Kylie Minogue. Una canción que está dando ya la vuelta al mundo. Hombre, es que estas dos juntas tienen sus añitos, sí, pero han creado escuela, Madonna y Kylie Minogue, Love Sensation. Son canciones que hoy
2: entran en lista.
0: Y para que eso ocurra, hay otras que tienen que dejar la cuenta atrás y te aseguro que todas las que se marchan hoy nos van a doler un poquito. Para empezar, la de Melon Diesel con Gabriel de la Rosa.
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0: Bueno, después de 8 semanas, los gibraltareños han estado ahí demostrando que el tiempo puede pasar factura, pero no tanto como para que la gente se haya olvidado de ellos, Estamos ya con ganas de echarle el guante a ese nuevo álbum, ese nuevo proyecto discográfico de la banda de Dylan Ferro, que ha prometido para el mes de octubre, pero de momento pinta muy bien, Canción inédita, Nuestra Historia, hoy se marcha de la lista, como lo hace también después de haber conseguido el número uno, ese temazo de este verano que es el bachatón de la L con Lola Índigo y Lucho RK.
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0: Esta te duele, que se vaya. Bueno, tranquilo, porque la lista de los Super 20 es una cosa y la fórmula de los Super 20 otra. Y ahí es donde va a seguir sonando, seguro que sí, este invento, el bachatón, a cargo de Lola Índigo y Lucho RK. ¿Y qué me dices de este murcianico de Ricote que es Blas cantó? Que hoy también nos deja con su canción ¿Para qué?
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0: Y ahora viene lo bueno, Es el momento en el que yo muevo la bolita y te digo, ¿dónde está el número uno de los Super 20?
2: Candidatos al número uno.
0: Está en el vaso izquierdo.
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0: ¿En el del medio?
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0: ¿O en el de la derecha? No, hombre, no soy un trilero, ni mucho menos, pero es que las tres canciones pueden ser número uno y cualquiera de ellas, si te mojas por una, puede que aciertes o te estrelles, porque La Graciosa está petándolo este verano. Tiempos bonitos de Pablo Alborán, una canción con un feeling muy distinto a lo que habitualmente hace el malagueño. Y por supuesto este temazo de Ana Mena y Lola Índigo, que lo está rompiendo y que se llama Patito A. Bueno, pues mientras tú te lo piensas, mientras intentas dar con la tecla de cuál es el número uno, nosotros vamos a tener que desalojar de esa posición a este par de dos que han estado muy cómodos sentados esta semana en lo más alto de la lista.
2: Despedimos al número uno.
0: Y eso que ellos dos son, al fin y al cabo, gente corriente, ¿no? Son Manuel Carrasco y Juanes. Canción incluida en la segunda entrega de Pueblo Salvaje, que curiosamente es la uno, de Manuel Carrasco.
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Es una canción que nos ha enganchado. ¿Y de qué manera este temazo, esta colaboración entre Juanes y Manuel Carrasco en el último trabajo del artista de Huelva, que cada día se hace más y más grande? Manolo, Lolo Carrasco, hoy abandona el número uno de la lista y nosotros comenzamos a repasar los puestos de esta entrega especial, la del 21 de agosto de 2026 de la lista de los Super 20. Y para comenzar por todo lo alto, estas dos, Madonna y Kylie Minogue, con el remix de Love Sensation.

Una gran sensación la que acaban de transmitirnos en Madonna y Kylie Minogue desde esa versión nueva incluida en el disco Confessions 2 de Madonna, que es Love Sensation. Y ahora es el turno para Paul Grunge, que hoy baja posiciones hasta el 19 con ese tema que he presentado hace algunas semanas y que se llama Principiante.

Dime tú a mí que esa canción de Paul Grant no te conquista el corazón si es que el estribillo te sale solo, ¿eh? Principiante, un tema que hoy baja posiciones en la lista, pero que aguanta muy bien en el 19. Y ahora subiendo dos, el 20 al 18, el ex componente de los Aurín, Carlos Marco, apostando por la música electrónica en su retorno. Con una canción que nos está gustando muchísimo. Tiene todo, feeling, un poco de sonido house por debajo y sobre todo la intención. Bailar conmigo, Carlos Marco.

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3: El sonido del super verano. Ahí estaba Carlos Marco con Bailar Conmigo, subiendo dos hoy hasta el 18. Y aquí está uno de los protagonistas, el productor norteamericano Benjamin Joseph Levin, conocido como Benny Blanco, el marido de Selena Gómez, que también estos días publica su álbum. Esto se llama Te Olvido, La La La.
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3: su álbum. Esto se llama Te Olvido, La La La.

El marido de Selena Gómez, el productor norteamericano Benny Blanco, explorando canciones de cumbia, reggaetón, pop y electrónica en su álbum Hermoso, que cuenta con grandes nombres de la música latina, entre ellos el de su mujer y también el de Becky G, que ha colaborado en este Te Olvido, La La La. Y ahora... Y ahora... Llegó la hora de Alvarito de Luna, que suma una semana más en nuestra lista con esta canción, que también te va a enganchar. Se llama Llego Tarde.

0: Hombre, digo yo que si acabas de llegar ahora mismo, pronto no has llegado, pero tampoco voy a decir que has llegado tarde porque todavía nos queda mucho por compartir contigo. Ahí estaba Álvaro de Luna con su último sencillo. Y enseguida llegan las canciones más destacadas de la candidatura para esta próxima semana, que no te puedes perder porque hay auténticos temazos esperándote. Así que, oído el parche, que volvemos en nada.
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0: Bien, pues ya lo ves, no hemos tardado absolutamente nada. Saludos de Tony Roque, de vuelta contigo. Esto es La Cuenta Atrás, la lista de éxitos de los Super 20, que también tiene grandes estrenos para ti, como por ejemplo esta semana, lo nuevo de Luis Fonsi.
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0: El artista latino regresa con este nuevo trabajo, con esta nueva canción en este 2026 para endulzarnos un poquito más la vida. Luis Fonsi, Me Despido, hoy canción importante en la candidatura de los Super 20, como lo es también el de estas chicas que surgieron de un talent show pero que están arrasando. Son Ketseye y esto es Hootie Fruity. 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Es todo un espectáculo de verlas a las Ketseye. La fruta fresca del verano también tiene sabor latino con Juan Magán y Farruko, que nos invitan a vivir las noches de Marbella.
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0: Maravillosa la Costa del Sol, ¿eh? Toda la Costa del Sol. Mijas, por supuesto. Y el resto de la Costa del Sol. Torrox también. Maravilla, ¿eh? Farruko, Juan Magán, Marbella Nights. ¿Y qué me dices de James Lang? Que, bueno, pues después de aquel gran y clamoroso triunfo de You Are Beautiful hace ya dos décadas, regresa ahora con sabor a verano. Esto se llama Tates Like Summer. Es lo último del Capitán Blan, el ex piloto de helicópteros de la Navy, que canta, bueno, canta tremendo.

Te he dicho que hablaríamos de ella hoy y vamos, que si hablamos. Por un lado, porque su disco Baraja Bendita ya está publicado. Y por otro, porque estrena este nuevo single en la candidatura. Becky G, ella es muy chula.

Todavía no sabemos dónde va a sonar su canción patrona, que no se ha marchado de la lista, pero ya quiere que tengamos un cartucho en la recámara. Pues nuestra prima parada, nuestra primera gran estrella de la semana, nos lleva hasta San Juan de Puerto Rico. Por un Fonsi que nos habla de amor una vez más en este tema, en el que la bachata, no puede ser de otra forma, está muy presente. Es que la bachata últimamente está en todas partes, ¿eh? Está gustando mucho. Aquí lo tienes, hoy lo estrenamos para ti ya oficialmente en la lista. Es uno de nuestros candidatos. Me despido.

Ya tenemos uno de los super tracks de la semana girando en la candidatura de los Super 20, Luis Fonsi con Me Despido. Y ahora un temazo que lo está partiendo, sobre todo en Francia, y que en nuestro país empieza a sonar ya con fuerza. Una canción house fabricada por el productor Florent Ugel, que además bueno, pues cuenta con la colaboración de Solto FR en este remix del Jamaican Bam Bam. Yo creo que ya lo has escuchado por ahí algún que otro garito, ¿eh? Hugel, entrando hoy en la lista de baile.

reinterpretando el clásico de Sister Nancy de los 70, y está Yugel, que bueno, hace éxitos como el que hace croquetas en casa, ¿eh? Coge lo que tiene a mano y te fabrica cosas como esta, que lo está petando desde comienzos del verano, y es que, bueno, la canción engancha. Y ahora, del 10 al 9, aunque nos vamos a Australia, nada menos. Sí, porque la zona dance, el puesto 9 esta semana es para dos viejos amigos. Están juntos desde que eran muy pequeñitos. Estoy hablando de Nick Littlemore y Peter May. Señoras y señores, esta es la última producción de los Now con la colaboración de Curtis Wells. Esto se llama Serotonin.

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4: Aquí me tienes compartiendo contigo el verano Super 20 en la radio con la cuenta atrás y con los scripts que nos hablan del reencuentro de los Gallagher, de los Oasis. Hombre, lo hacen de forma indirecta usando la historia de estos dos amigos como hilo conductor, ¿eh? Dos amigos que llevan prácticamente pues, más de dos décadas sin hablarse y un día de repente se encuentran en un concierto, están separados por dos o tres asientos y la multitud se pone a cantar Wonderwall y ellos se miran y dicen, oye, si los Oasis se reencontraron, ¿por qué no vamos a hacerlo nosotros? The Crowd Was Singing Wonderwall, así se llama la canción de los Script, incluida en su álbum Manual para Ser Humanos. Bueno, sí, un poquillo Britpop sí suena, ¿eh? Y también esperando que llegue lo nuevo de Eva Max, que sigue en la lista con Out of Your Mind. La artista norteamericana que abre una nueva etapa musical, dejando atrás su compañía discográfica de siempre y arriesgando, aunque como siempre nos hará esperar para tener su nuevo álbum. Y no hemos tenido que esperar ni nada para ver esto entrar en lista. Señoras y señores, una de las canciones de este Summertime 2026, el remix de este año de la canción de Juan Magán, Ayer la vi, con la colaboración de Omar Montes. Bueno, esta canción tiene más de una década y media y sin embargo mira cómo funciona de nuevo. Y es que ríete tú de las modas. Pues precisamente con ella es con la que entramos de nuevo en nuestra lista de éxitos. Le llaman el guapo de Badalona en alusión a la etiqueta de anís del mono, pero lo cierto es que Juan Magán, que es de Badalona, sabe hacernos mover muy bien al ritmo electro latino.
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Originalmente el tema se llamaba Bailando por ahí. Fue un gran éxito viral del año 2011 con Juan Magán. Y ahora esta nueva versión, bautizada como Ayer la vi, con Omar Montes, lo está petando literalmente. Y del puesto 15 nos vamos uno arriba con nada menos que Iba Max. 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

Por mucho que uno quiera, hay cosas que no se puede sacar de la cabeza, y una de ellas es el sonido de las canciones de Eva Max, esta rubia de Wisconsin que nos tiene a todos en vilo cada vez que anuncia un nuevo disco. Y ahora hablemos de la multitud que se puso a cantar Wonderwall, y todo, bueno, todo se precipitó de una forma increíble. Aquí está la última canción de los Script, o la penúltima, porque ya tienen un nuevo single dentro de su álbum Manual de Instrucciones para Ser Humano. Esto es The Crowd Watching Wonderwall.

La banda de Danny O'Donoghue, los irlandeses de Scream, con su álbum The User's Guide to Being Human, un disco que, bueno, ya está teniendo una gran acogida y que ya tiene un nuevo single prácticamente a punto de publicarse. Y ahora, después de cerrar esta primera hora juntos en la cuenta atrás, te voy a invitar a que sigas conmigo, porque en un momento te voy a presentar otro de los super tracks de la semana, concretamente el nuevo single de las Cat Sayer. Una canción que, por cierto, es muy refrescante, se llama Hootie Fruity y está haciendo las delicias de todo el mundo. No te la puedes perder, ¿vale?

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0: Bueno, pues aquí seguimos en la cuenta atrás, ahora con seis chicas que llegan desde Los Ángeles, que surgieron en un talent show llamado Dream Academy y que lo están petando. Son las Catseye, que regresan ahora con su EP Wild y esta canción, muy fresca, súper recomendable para el verano. Hootie Fruity.
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6 chicas de Los Ángeles, las Cat Say. Ahí están Manon, Sofía, Daniela, Lara, Megan y Yoncha. Con una canción que, bueno, pues está condenada a ser otro de los hits de este Summer 2026. Tutti Frutti. Las Cat Say entrando hoy en la candidatura y el DJ Armin Van Buuren montando de la suya con Sasha y este Everlasting.

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2: La última de Armin van Buuren sonando esta semana con la voz de Sasha en Everlasting, puesto número 8, y en el 7, la canción con más semanas en nuestra zona dance. Desde Bélgica, el proyecto de Felix de Light, Lost Frequencies con Leave It All.

Bien, dejamos por un momento nuestra lista de baile con Lost Frequencies y Live It All en el 7 y conectamos con el álbum de la semana. No me arrepiento de sentir tanto, de Karol G. Este es uno de los temas que incluye en ese disco y que además es una canción muy distinta a lo que habitualmente hace. Bebiendo lágrimas.

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Ahí está la patrona, ahí está Becky G, que la semana pasada publicaba su álbum Baraja Bendita. Y esta canción ha sido el primer adelanto que ya suena dentro de nuestra lista, muy bien situada. Y ojo que no es la única canción de Becky G que suena. Como has podido comprobar, también aparece acompañando a Selena Gómez y a su marido Benny Blanco en otro de los tracks incluidos dentro de nuestra cuenta atrás. Concretamente la hemos escuchado en el 17 en la canción Te Olvido. Y por si faltaba poca Becky G hoy en la lista, ya te anticipo que luego escucharemos un nuevo single que se llama Chula. O sea que, nada. La patrona ha vuelto, la artista de California de raíces mexicanas. Está muy presente en nuestra lista, también lo está Miles Smith, que hoy baja puestos con su éxito Heaven.

0: Llegó a sonar la semana pasada en el puesto número 4. Ya veremos dónde nos lo encontramos. Está claro que bastante más abajo por la zona en la que estamos de la lista. Y la que también suena por todas partes, ahora con su primer single, es Karol G, que está hecha toda una matadora.
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0: Gran sorpresa ha sido un año justo después de la publicación de Trópico Queta, el lanzamiento de un disco llamado No me arrepiento de sentir tanto, en plena gira, que ahora mismo está Karol G. Por cierto, que el próximo año estará en junio en nuestro país con dos fechas en Madrid y Barcelona.
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0: ¡Mataora!
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0: Y además ese estupendo dueto que ha grabado en inglés, la primera vez que graba en inglés, con nada menos que Bruno Mars, ¿eh? Es para perdérselo. Pues nada, que aquí estamos de vuelta en nuestra lista de singles y este es el momento del puesto número... Pues son 8 los puestos que baja esta semana Miles Smith con esta canción, con la que el británico nos quiere llevar al cielo.

Dejamos el Reino Unido y conectamos con Becky G, que está rompiéndolo todo con su nuevo trabajo, Baraja Bendita. Apostando por el Latin Urban y esta canción que ya lleva 5 semanas y que roza el larguero de los 10 primeros. Hoy en el 11, La Patrona.

Uno de los tequilas más populares en México es precisamente el tequila Patrón, y ella, haciendo honor a sus raíces mexicanas, aunque ella es de California, ha querido tomar ese nombre para empoderarse en una de las canciones de su nuevo álbum. Patrona, Becky G, esta semana rozando los 10 primeros. Y ahora, otra G, en esta ocasión otra latina, pero de Colombia, aterriza en nuestra lista ya en la cuenta atrás, justo en la mitad. Es Karol G, que está hecha toda una matadora.

0: Escuchábamos Matadora, la canción que esta semana parte por la mitad nuestra lista en el 10, con Karol G, que regresa con un nuevo disco un año después de Trópico Queta. No me arrepiento de sentir tanto. Oye, sigue conmigo, que estoy de vuelta en nada.
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Bueno, qué maravilla poder estar disfrutándolo intensamente contigo y ahora además llevándote a un sitio especial en la Costa del Sol donde se viven las noches de una forma increíble. Allí nos llevan Farruko y Juan Magán, que por cierto ha entrado hoy en lista, y que aquí suena con una nueva producción. Esto se llama Marea Nights. Y es que si algún rincón es especial para vivir el glamour y la fiesta, esa es la costa andaluza y concretamente Marbella.

Viviendo contigo la pasión en las noches de Marbella con Farruko y Juan Magán. Por cierto, Juan Magán, que hoy hace doblete porque se ha metido en el puesto 15 con Omar Montes en esa revisión de la canción Bailando por ahí. Ahora reconvertida en Ayer la vi, así que, oye, el guapo de Badalona está por todas partes. Y es el turno ahora en nuestra lista de baile para los italianos Medusa, que regresan con Khalid y este tema que se llama Weekend. Luca de Gregorio, Mattia Vitale y Simone Chiani. Medusa, Weekend.

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2: Dejamos a los italianos Medusa en el 6 y nos colocamos en la mitad de la lista de baile con este DJ que hizo historia en 2019 con aquel Alone Part 1. El inglés Alan Walker regresa ahora con la colaboración de Ava Max en esta segunda entrega de esa canción que ha rebautizado como Destino, Fate. Alan Walker, hoy en nuestra Zona Dance.

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3: Bien, saludos, seguimos adelante. Esto es la lista de éxitos de los Super 20 y yo estoy aquí contigo.
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3: Y con ellas, con estas dos que son Madonna y Kylie Minogue. Oh, ya me gustaría a mí ya, poder estar con ellas. Dos grandes divas de la música y también de la electrónica dance son Madonna y Kylie. Han hecho una versión tremenda de este Love Sensation, incluido en la versión original del disco Confessions 2 de Madonna. Ya sabes, el disco con el que Madonna ha celebrado los 20 y pico años, 21 concretamente, de aquel grandísimo álbum que fue Confessions on a Dance Floor. El mismo productor, Stuart Price, pero esa versión no estaba incluida dentro del álbum porque la han grabado después. Tremendo éxito ya el que están cosechando Madonna y Kylie juntitas en este Love Sensation. Hoy entrando en lista en el puesto
5: 20.
3: Y en nuestra lista ha habido movimiento, por ejemplo, la caída de dos puestos hasta el
5: 19
3: de Paul Grantz con Principiante.
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3: Dos arriba precisamente para otro de nuestros queridos invitados que apuesta por la electrónica y la música de baile también en su regreso.
5: 18.
3: Hablo de Carlos Marco, el Exaurin con Bailar Conmigo. Tiene un rollo así, muy de los 2000, ¿no?
5: 17.
3: Benny Blanco, Selena Gómez, un matrimonio que se las entiende a la perfección y que han invitado a algunos amigos a colaborar en el último disco del productor norteamericano. Concretamente, ella es una de las invitadas, Becky G, haciendo un dúo con Selena Gómez en este Te Olvido, La La La.
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5: 16.
3: Álvaro de Luna está a punto de publicar Azulejos, su nuevo álbum. Esta es otra de las canciones, Llego Tarde.
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3: Y hoy, precisamente hoy que hemos estrenado su nuevo tema, Juan Magán nos lleva hasta el año 2011, cuando todos bailábamos con el Bailando por ahí. Pues ahora ha rebautizado la canción porque está siendo un éxito viral.
5: 15.
3: Con esta colaboración con Omar Montes. Esto seguro que te suena un montón.
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0: hemos escuchado precisamente la canción Marbella Nights, una colaboración entre Farruko y Juan Magán, pero esta canción nos lleva hasta el año 2011, cuando Juan Magán nos hizo bailar en aquel verano con esta canción que originalmente se llamaba Bailando por ahí, pero que ahora con este éxito viral junto a Omar Montes la ha reconvertido en Ayer la vi, hoy entrando en lista en el puesto 15 y en el
1: 14,
0: Eva Max con Out of Your Mind. Los Script nos han enseñado su manual para ser humanos y dentro hemos encontrado, además de la canción Men in the Arena, que ya son en nuestra lista, este The Crowd Was Singing on the Wall. Y no abandonamos el Reino Unido,
1: 12,
0: porque Miles Smith, aunque baja puestos esta semana, 3 concretamente, sigue intentándonos llevar al cielo con Heaven. Aquí está de nuevo Becky G, hoy está por todas partes. Esa es la canción con la que ha presentado su álbum Baraja Bendita, que ya está publicado desde la semana pasada. Se llama Patrona. Y otra G, justo en la mitad de la lista.
1: 10.
0: Karol G, Carolina Giraldo, la bichota colombiana y su nuevo trabajo, No me arrepiento de sentir tanto, que tiene para todo, incluso para el sonido más en reggaetón y clásico en este Matadora.
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0: Bueno, pues ya que estamos en un rollo muy latino, ¿qué te parece si nuestro siguiente tema también va en esa onda?
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0: Con Abraham Mateo y con la argentina María Becerra. También con el productor Big One, ¿eh? Todos juntitos en esta canción que está gustando y mucho, ¿eh? Muy sensual y muy latina. Así, así, así. 3 semanas en lista. Lo último del hitmaker Abraham.

La última de Abraham Mateo ya está entre los 10 primeros en nuestra lista con mucha fuerza. Así, así, así. Ahora es el turno para esta banda veterana que cumple 50 años de carrera. Y que lo van a celebrar todos juntos, con todo el grupo reunido al completo y con un nuevo disco que publican este próximo otoño. Este es el adelanto del nuevo álbum de los U2, que nos llevan una vez más a pasear por la calle de los sueños.

Caminando por la calle de los sueños con los YouTube, que regresan con un nuevo álbum. La banda veterana cumple 50 años, lo hará el próximo mes de octubre. Y ahora es el turno para Prince, que la próxima semana por fin publica su nuevo álbum. ¿Qué vas a decir, Prince? Y Prince murió hace 10 años, sí, hombre. Pero los que gestionan su legado, van a hacer caja. Los Super 20. Hombre, el disco promete mucho porque le han dedicado muchas horas de elaboración. Han abierto la caja fuerte donde estaban guardadas las grabaciones de Prince y han montado una retrospectiva que abarca prácticamente toda la vida del cantante. Este es el single con el que lo presentan. Se llama Stone.

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1: Increíble, ¿no? Escuchar 10 años después de su fallecimiento a Prince y además con esta frescura tan actual es todo un prodigio. Ahí está Stone, la canción que esta semana encontramos en el puesto 7 con El Príncipe de Minneapolis. Oye, vuelvo en nada.
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Momento de regresar la cuenta atrás con otro de nuestros ases en la manga, hoy nada menos que con el nuevo sencillo de James Blunt que estrenamos en pleno mes de agosto, para que luego digan que la gente se va de vacaciones, ¿eh? Nosotros no, ¿eh? Aquí estamos al pie del cañón. Aunque la canción sí tiene sabor a verano. Así se llama el single de James Blunt. Hey.

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Así sabe el verano en palabras de James Blunt, este hombre que hace más de dos décadas nos enamoró a todos con aquel You Are Beautiful. ¿Cómo ha cambiado, la cosa? Y ahora vamos con una canción que ya tiene su tiempo en nuestra lista, concretamente 7 semanas sonando después de haber alcanzado hace 3 el número 1 Dance en los Super 20. El fútbol ya está aquí, la liga ha vuelto, madre mía, no nos ha dado tiempo ni a descansar. Y es que es más que un juego, es el ADN que nos une a muchos.

En inglés, en coreano y también en italiano, cantando juntos EJ, Megan Thee Stallion, Andrea Bocelli, David Guetta, DNA, Mojena Game. Madre mía, cómo sonaba esto el día que se inauguró el Mundial de Fútbol. Sigue resonando muy, pero que muy potente. Y ahora tú y yo nos vamos a ir hasta la tierra de los salmones, hasta Noruega, para conectar con el último proyecto de Carry Garwell, este DJ productor, Kaigo, que ha vuelto a contar con su amigo Dan Timinski para otro tema que utiliza las bases musicales de Avicii, ¿eh? Un tema de Tropical House muy potente que hoy encontramos en el 3 de nuestra lista de baile. Esta canción, llamada Heaven on Your Mind, lo último de Kaigo.

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Hombre, yo creo que esta canción vale de mucho, ¿eh? De hecho, la semana pasada les valió el número uno en nuestra lista a este par de dos, que son Manuel Carrasco y Juanes, en este tema incluido en el último trabajo del artista Disla Cristina, que como sabes lleva el título de Pueblo Salvaje 1. También en este bloque de la cuenta atrás nos vamos a encontrar a Sambor, que desde Nueva York sigue triunfando después de su gran álbum de debut. Desde que lanzó I Barely Know Where se ha convertido ya en un referente no de la música indie pop, que ya lo era, sino de la música pop en general. Su última canción es Pura Sinceridad, Mi Cuerpo Todavía No Está Preparado. Me gustas, pero mi cuerpo no está listo, ¿eh? No está listo para esto. My Body Isn't Ready, la canción de Sambor, que esta semana ya suena muy, pero que muy cercana a los puestos de cabeza de nuestra lista. Como lo hace también este temazo que ha entrado con fuerza entre los 10 primeros, algo que no es habitual en la cuenta atrás. La canción de Tame Impala con la colaboración de la surcoreana Jenny en este remix de Drácula. Run from the sun like Dracula. La gente se ha vuelto loca con esta canción, ¿eh? Lo han petado y esta semana, mira por dónde, en nuestra lista tienen un buen, pero que muy buen input. De hecho, es la canción que vamos a escuchar ahora en el puesto número... Venga, saca los colmillos, que esto merece la pena.

espectacular y además con cierto tufillo, cierto toque al principio a los thrillers de Michael Jackson y algo de Weeknd, ¿eh? Este temazo de Tame Impala y Jenny que se llama Drácula y que hoy sonaba en el puesto 6. Madre mía, la entrada más importante de la semana entre los 10 primeros, eso no suele ocurrir aquí en la cuenta atrás. Y ahora quien llega es el Drum Funk de la semana, la canción de Manuel Carrasco y Juanes. Que también tiene lo suyo, ¿eh? También gusta y un montón. Se llama Gente Corriente.

0: Juanes y Manuel Carrasco, dos grandes voces unidas por esta canción que forma parte del último disco del artista de Huelva y que la semana pasada ocupaba el primer puesto de nuestra lista, el número uno.
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0: Y ahora, antes de poder poner un pie en los tres primeros de la lista, hay una canción que no podemos saltarnos. Sobre todo después de que él ha escalado nada menos que 5 puestos esta semana para colocarse casi casi en el podium. Es el neoyorquino Shambor. Shambos, que el año pasado triunfó con su álbum de debut Barely Nowhere y canciones como Undress, y que ahora ya está preparando su segundo disco grande. Esta canción es pura sinceridad. Mi corazón y mi cuerpo no están listos para esto.
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La canción es súper descarnada y el mensaje más todavía, ¿eh? I like you, but my body isn't ready. Me gustas, pero mi corazón no está preparado para esto, ¿eh? Y mi cuerpo menos. Sambor. Oye, enseguida estoy de vuelta para afrontar la recta final de la cuenta atrás, que viene cargada de éxitos y que tú no te puedes perder. Así que sigue ahí conmigo.

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Pues sí, aquí me tienes contigo y en la recta final ya de la cuenta atrás, la última guinda del pastel es el nuevo single de Becky G, que es el último de los supertracks de la semana que hoy presentamos. El nuevo sencillo desde su álbum Baraja Bendita, una canción que se llama Chula.

Nada se compara como cuando tú me dices chula, ¿eh? Becky G, desde California, con otro de los tracks incluidos en Baraja Bendita. Ya sabes que hoy ha sonado en nuestra lista. Lo ha hecho presentando nueva canción y también dentro de la lista en dos temas. Uno de ellos compartido con Selena Gómez y su marido Benny Blanco. Y el otro, un poquito más arriba, con Patrona en el 11. Así que tres canciones hemos escuchado hoy de Becky G. Cuidado con esto. Y ahora llega Clean Bandit en nuestra zona dance, bajando desde el número uno con I Don't Wanna Hurt You. Una canción que seguro que has bailado en más de una ocasión este verano y que vas a seguir haciendo.

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1: Estamos en sintonía, estamos escuchando a Jonas Blue con Girl, la única canción que no ha sonado hoy en nuestra zona dance. Hace un momento escuchábamos en el puesto número 2, bajándose el número 1, a Clean Bandit y a Big P con I Don't Wanna Hurt You. Y ahora vamos a repasar nuestra lista dance del 10 al 1, comenzando por el
0: 10.
1: Comenzando por la
0: entrada más fuerte de la semana,
1: que ha sido para Yuyel con Solto FR y la canción Jamaican Bam Bam. Oh, esto es tremendo, es como una bomba nuclear en pleno verano, está rompiéndolo todo. Bueno, entrado en lista en el 10 y en el
0: 9.
1: Subiendo los australianos Now con Curtis Well en la canción Serotonin. Más música, más trae a la máquina, porque es el momento del
0: 8
1: con Armin van Buuren y Sacha. Y esta canción, Dance, Eurodance, llamada Everlasting. Rozando el trance, ¿eh? Armin van Buuren siempre es genial, ¿eh? Y ahora en el
0: 7.
1: La canción más potente, la que más semanas lleva en nuestra lista. Estoy hablándote de Lost Frequencies y Leave It All.
0: Récord de semanas en lista.
1: Que hoy aterrizan en el puesto número 7. Desde Italia, el trío de moda, los productores que más lo están petando en el país de la bota, Los Medusa con Kality, la canción del fin de semana, Weekend.
0: 5.
1: Alan Walker está en la mitad de la lista junto a Ava Max en esta segunda entrega de su canción Alone, Part One, que publicó en 2019. Ahora se llama Fate, el destino es inevitable. Si es que es clavada la primera.
0: 4.
1: Andrea Bocelli, David Guetta con Megan Thee Stallion y EJ, la canción More Than a Game, es el ADN del fútbol. Y ojo que entramos en la zona caliente de la lista.
0: 3.
1: Con Kygo y Dan Divinsky, la canción Heaven on Your Mind. 3 en la lista. Hace un segundo sonaba en el
0: 2.
1: Clean Bandit con Big Pig y I Don't Wanna Hurt You. Y yo no quiero lastimarte, todo lo contrario, quiero que lo disfrutes intensamente como hace todo el que puede. Cada año cuando lo ve pinchar en directo, durante unas cortas pero intensas vacaciones que se toma en la isla de Ibiza. Donde tiene fijada su residencia y donde tiene una casa por ahí escondida, ¿eh? JB Guerra esta semana alcanza el número uno de nuestra zona dance con esta producción junto a Third Party y John Martin, que nos muestra el lado más humano de las personas, ahora que estamos totalmente envueltos en la inteligencia artificial. Hoy en el número uno, Human con David Guetta.

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6: Ay, que estamos celebrando el Festival del Verano con canciones que nos hacen disfrutar a todos y esta es una de ellas, ¿eh? El nuevo single de Quevedo en su disco El Baifo es un auténtico pasote. La gente estaba flipando con esta canción, ¿eh? No es para menos. La Graciosa, esa pequeña isla al norte de Lanzarote que se ha convertido en el centro turístico de atracciones este año en Canarias, precisamente porque sale en esta canción de Quevedo y Elvis Crespo. Y es que somos como niños. ¿Y qué me dices de este Tiempos Bonitos, el nuevo single de Pablo Alborán?
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6: Bueno, no te lo he dicho, pero estamos en la zona de
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6: Esas tres canciones que están sonando, cualquiera de ellas podría ser nuestro número uno dentro de 10 minutos. Quevedo con La Graciosa junto a Elvis Crespo, Pablo Alborán con Tiempos Bonitos y Ana Mena y Lola Índigo. Vaya veranito que se está raspando la señora Índigo, ¿eh? Ya fue número uno hace un par de semanas con el bachatón de la L aquí y ahora podría volver a serlo con su amiga Ana Mena. Pues vamos allá, porque es el momento de la verdad de nuestra
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6: Y el primer descarte llega desde Málaga y dirás, ¿será Ana Mena? Pues no. Es Pablito Alborán que nos ha regalado esta canción distinta a lo que habitualmente hace. Así suena una vez más Tiempos Bonitos.

Ya hemos escarzado uno de los tres candidatos al número uno y ahora la pregunta es evidente. ¿Ana Mena y Lola Índigo o Quevedo y La Graciosa con Elvis Crespo? Y la respuesta llega ya porque las olas del mar nos llevan hasta La Graciosa con esta canción que está siendo uno de los éxitos del verano.

0: Ay, que en ese corazón cabe poquita gente como en La Graciosa, aunque yo te puedo asegurar que este año en La Graciosa está cabiendo mucha gente, ¿eh? Tengo amigos allí en Lanzarote que me dicen: Tony, esto es una pasada. Nunca había habido tanta gente aquí en La Graciosa.
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0: Eso.
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0: Venga, Elvis.
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0: Sí, sí, sobre todo cuando se vayan los turistas, ya te lo contaré ya.
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0: Si es que esto del turismo tiene su lado bueno, ¿eh? Pero también tiene su lado malo. Y en Canarias ya están empezando a notar la presión. Bueno, en Canarias, en Barcelona, en Andalucía, incluso en sitios tan recónditos como el Cabo de Gata en Almería, donde desgraciadamente desde hace unos años las redes sociales han acabado incluso con ese paraíso. Pero bueno, es lo que tiene el turismo, ¿no? Señoras y señores, nos vamos a marchar, pero vamos a hacerlo por todo lo alto, repasando nuestra lista dance y escuchando las canciones del 10 al 1 que han formado parte hoy de esta entrega del 21 de agosto, en plenas fiestas de mucha gente, por ahí en prácticamente toda España están de fiestas, y nosotros también. No es que hayamos hecho fiestas, sino que celebramos las fiestas con todo el mundo. Y para hacerlo, qué mejor que echarle un vistazo al top 10 de la lista, pero antes de hacerlo, déjame que te recuerde que hoy han entrado con mucha fuerza en el puesto número 20 Madonna y Kylie Minogue con Love Sensation, ese remix que han hecho juntas de la canción incluida en el disco Confessions 2 de Madonna. En el 15, la entrada de Juan Magán con Omar Montes, y ayer la vi, la reinterpretación del Bailando por ahí del 2011, que ya lo petó en su momento Juan Magán y que ahora vuelve a hacerlo con Omar Montes. Por cierto, Juan Magán, del que ahora te hablaré. Y la entrada más importante hoy, entre los 10 primeros, ¿eh? En el puesto 6 de Tame Impala y Jenny con Drácula. Espectacular el remix de Jenny, que bueno, está gustando un montón. Y en cuanto a los estrenos de la semana, dirás tú que estamos en agosto, sí, claro. Luis Fonsi, hoy ha estrenado Me Despido. Las Catseye, la banda norteamericana de chicas, estas seis chicas, Hootie Fruity. Farruko y Juan Magán con Las Noches en Marbella, Marbella Nights. James Blunt con Tate Like Summer y Becky G con Chula. Ahora dime tú, que este año no están trabajando en las compañías de discos. ¡A saco! Nosotros nos vamos. Ahora sí, ya te dejo con el top 10 de la lista y enseguida el número 1 que estás esperando y que sabes que es para Ana Mena y Lola Índigo.
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0: Es el momento del top 10 de la lista. Las posiciones del 10 al 1.
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4: 10.
0: Karol G, Matadora.
5: 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Toqueteo.
4: 9.
0: Abraham Mateo, María Becerra y Big One. Así.
5: 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Así de buena, así de mala.
4: 8.
0: U2, Street of Dreams.
4: 7.
0: Prince, Stone.
4: 6.
0: Tame Impala y Jenny, Drácula.
4: 5.
0: Manuel Carrasco y Juanes, Gente Corriente.
4: 4.
0: Summer, My Body Isn't Ready.
4: 3.
0: Pablo Alborán, Tiempos Bonitos.
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4: 2.
0: Quevedo y Elvis Crespo, La Graciosa.
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0: Pues nos vamos, en nombre de Javi Camacho, de Paco Mena y de quien te habló, Tony Roque, un placer estar aquí contigo, te dejo en la compañía de Lola Índigo y Ana Mena, y nos encontramos, si tú quieres, aquí la semana que viene.

0: ¿Qué tal? Muy buenas y saludos. Efectivamente, esto que escuchas es La Cuenta Atrás. El programa que estamos poniendo en marcha ahora mismo en esta edición del 21 ya de agosto de 2026. Madre mía, cómo se nos está pasando este mes de agosto y todo el verano, ¿eh? Aquí estamos con ganas de compartir contigo la lista de éxitos más selectiva del día de este país, la lista de los Super 20, a través de este formato que se llama La Cuenta Atrás, y en el que vas a escuchar no solamente todos y cada uno de los puestos de la lista, sino también estrenos muy potentes que hoy traemos para ti. Hablaremos, por ejemplo, del lanzamiento del nuevo álbum de Karol G y también del estreno del nuevo disco de Prince, Timeless. Pero por delante, los saludos del equipo casi al completo, formado por Javi Camacho hoy y por Paquito Mena. José Mingonón se anda por ahí perdido esta semana, no sé qué estará haciendo. Pues aquí le mandamos un abrazo. Sé que nos escucha, aunque él no lo reconoce. Saludos también de Tony Roque, un placer siempre estar a tu lado en el fin de semana de la radio musical y acompañarte, estés haciendo lo que estés haciendo, que yo espero que sea disfrutar a tope de lo que te queda de tus vacaciones, ¿eh? Que esto no te has dado cuenta, pero se está acabando. Gracias y bienvenido, bienvenida a esta nueva edición que comenzamos como siempre echando un vistazo rápido al top 10 de la lista, las posiciones del 10 al 1 en la cuenta atrás, en la lista de los Super 20.
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2: 10.
0: YouTube, Street of Dreams. Prince, Stone.
2: 8.
0: Melon Diesel y Gabriel de la Rosa, Nuestra Historia.
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2: 7.
0: Summer, My Body Isn't Ready.
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2: 6.
0: Pablo Alborán, Tiempos Bonitos.
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2: 5.
0: Lola Índigo y Lucho RK, El Bachatón de la L.
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2: 4.
0: Miles Smith, Heaven.
2: 3.
0: Quevedo y Elvis Crespo, La Graciosa.
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2: 2.
0: Ana Mena y Lola Índigo,

0: Manuel Carrasco y Juanes, Gente Corriente.
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0: Madre mía, ¿qué es esto atravesado que tengo en el cuello? Pues es el éxito de su última colaboración con el colombiano Juanes, incluido en su disco. Pablo. Pablo, no, Pueblo. Estoy yo. Pueblo Salvaje 1. Estoy hoy un poco afectado por el calor. Yo creo que es que la máquina de esta aire acondicionado no enfría lo suficiente. ¡Qué calor, señores! No para, Esto no para. Ahí están, hoy, en el número uno de nuestra lista, en esta colaboración fantástica, el onubense Manuel Carrasco y el colombiano Juanes. Y ahora mira lo que llega por aquí a esta nueva entrega de la lista de los Super 20. Es una canción que tiene sus años, señoras y señores. Esto ya triunfó en su momento. La canción de Juan Magán, ahora con el remix de Omar Montes en Ayer la vi. Bueno, es uno de los pelotazos de este verano, Lo pone en todas partes, en todos los chiringuitos. ¿Y qué me dices de esta otra? Que también se cuela bien en nuestra lista. Es el remix con la colaboración de Jenny de la canción de Tame Impala, Drácula. Y como estamos hablando de colaboraciones y no hay dos sin tres, ¿qué me dices de esta? Que presentábamos la semana pasada en nuestra lista, el remix de Love Sensation de Madonna con Kylie Minogue. Una canción que está dando ya la vuelta al mundo. Hombre, es que estas dos juntas tienen sus añitos, sí, pero han creado escuela, Madonna y Kylie Minogue, Love Sensation. Son canciones que hoy
2: entran en lista.
0: Y para que eso ocurra, hay otras que tienen que dejar la cuenta atrás y te aseguro que todas las que se marchan hoy nos van a doler un poquito. Para empezar, la de Melon Diesel con Gabriel de la Rosa.
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0: Bueno, después de 8 semanas, los gibraltareños han estado ahí demostrando que el tiempo puede pasar factura, pero no tanto como para que la gente se haya olvidado de ellos, Estamos ya con ganas de echarle el guante a ese nuevo álbum, ese nuevo proyecto discográfico de la banda de Dylan Ferro, que ha prometido para el mes de octubre, pero de momento pinta muy bien, Canción inédita, Nuestra Historia, hoy se marcha de la lista como lo hace también después de haber conseguido el número uno, ese temazo de este verano que es el bachatón de la L con Lola Índigo y Lucho RK.
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0: Esta te duele, que se vaya. Bueno, tranquilo, porque la lista de los Super 20 es una cosa y la fórmula de los Super 20 otra. Y ahí es donde va a seguir sonando, seguro que sí, este invento, el bachatón, a cargo de Lola Índigo y Lucho RK. ¿Y qué me dices de este murcianico de Ricote que es Blas cantó? Que hoy también nos deja con su canción ¿Para qué?
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0: Y ahora viene lo bueno, Es el momento en el que yo muevo la bolita y te digo, ¿dónde está el número uno de los Super 20?
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0: Está en el vaso izquierdo.
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0: ¿En el del medio?
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0: ¿O en el de la derecha? No, hombre, no soy un trilero, ni mucho menos, pero es que las tres canciones pueden ser número uno y cualquiera de ellas, si te mojas por una, puede que aciertes o te estrelles, porque La Graciosa está petándolo este verano. Tiempos bonitos de Pablo Alborán, una canción con un feeling muy distinto a lo que habitualmente hace el malagueño. Y por supuesto este temazo de Ana Mena y Lola Índigo, que lo está rompiendo y que se llama Patitoa. Bueno, pues mientras tú te lo piensas, mientras intentas dar con la tecla de cuál es el número uno, nosotros vamos a tener que desalojar de esa posición a este par de dos que han estado muy cómodos sentados esta semana en lo más alto de la lista.
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0: Y eso que ellos dos son, al fin y al cabo, gente corriente, ¿no? Son Manuel Carrasco y Juanes. Canción incluida en la segunda entrega de Pueblo Salvaje, que curiosamente es la uno, de Manuel Carrasco.

Es una canción que nos ha enganchado. ¿Y de qué manera este temazo, esta colaboración entre Juanes y Manuel Carrasco en el último trabajo del artista de Huelva, que cada día se hace más y más grande? Manolo, Lolo Carrasco, hoy abandona el número uno de la lista y nosotros comenzamos a repasar los puestos de esta entrega especial, la del 21 de agosto de 2026 de la lista de los Super 20. Y para comenzar por todo lo alto, estas dos, Madonna y Kylie Minogue, con el remix de Love Sensation.

Una gran sensación la que acaban de transmitirnos en Madonna y Kylie Minogue desde esa versión nueva incluida en el disco Confessions 2 de Madonna, que es Love Sensation. Y ahora es el turno para Paul Grunge, que hoy baja posiciones hasta el 19 con ese tema que he presentado hace algunas semanas y que se llama Principiante.

dime tú a mí que esa canción de Paul Grant no te conquista el corazón si es que el estribillo te sale solo, ¿eh? Principiante, un tema que hoy baja posiciones en la lista, pero que aguanta muy bien en el 19. Y ahora subiendo del 20 al 18, el ex componente de los Aurín, Carlos Marco, apostando por la música electrónica en su retorno. Con una canción que nos está gustando muchísimo. Tiene todo, feeling, un poco de sonido house por debajo y sobre todo la intención. Bailar conmigo, Carlos Marco. Otra noche.

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3: El sonido del super verano. Ahí estaba Carlos Marco con Bailar Conmigo, subiendo dos hoy hasta el 18. Y aquí está uno de los protagonistas, el productor norteamericano Benjamin Joseph Levin, conocido como Benny Blanco, el marido de Selena Gómez, que también estos días publica su álbum. Esto se llama Te Olvido, La La La.

0: El marido de Selena Gómez, el productor norteamericano Benny Blanco, explorando canciones de cumbia, reggaetón, pop y electrónica en su álbum Hermoso, que cuenta con grandes nombres de la música latina, entre ellos el de su mujer y también el de Becky G, que ha colaborado en este Te Olvido, La La La. Y ahora... Llegó la hora de Alvarito de Luna, que suma una semana más en nuestra lista con esta canción, que también te va a enganchar. Se llama Llego Tarde.
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Hombre, digo yo que si acabas de llegar ahora mismo, pronto no has llegado, pero tampoco voy a decir que has llegado tarde porque todavía nos queda mucho por compartir contigo. Ahí estaba Álvaro de Luna con su último sencillo. Y enseguida llegan las canciones más destacadas de la candidatura para esta próxima semana que no te puedes perder porque hay auténticos temazos esperándote. Así que, oído el parche, que volvemos en nada.

Hombre, yo creo que esta canción vale de mucho, ¿eh? De hecho, la semana pasada les valió el número uno en nuestra lista a este par de dos que son Manuel Carrasco y Juanes, en este tema incluido en el último trabajo del artista Bisla Cristina, que como sabes lleva el título de Pueblo Salvaje 1. También en este bloque de la cuenta atrás nos vamos a encontrar a Sambor, que desde Nueva York sigue triunfando después de su gran álbum de debut, desde que lanzó I Barely Know Where. Se ha convertido ya en un referente no de la música indie pop, que ya lo era, sino de la música pop en general. Su última canción es Pura Sinceridad, Mi Cuerpo Todavía No Está Preparado. Me gustas, pero mi cuerpo no está listo, ¿eh? No está listo para esto. My Body Isn't Ready, la canción de Sambor, que esta semana ya suena muy, pero que muy cercana a los puestos de cabeza de nuestra lista. Como lo hace también este temazo que ha entrado con fuerza entre los 10 primeros, algo que no es habitual en la cuenta atrás. La canción de Tame Impala con la colaboración de la surcoreana Jennie en este remix de Drácula. Run from the sun like Dracula. La gente se ha vuelto loca con esta canción, ¿eh? Lo han petado y esta semana, mira por dónde, en nuestra lista tienen un buen, pero que muy buen input. De hecho, es la canción que vamos a escuchar ahora en el puesto número... Venga, saca los colmillos, que esto merece la pena.

Espectacular, y además con cierto tufillo, cierto toque al principio a los thrillers de Michael Jackson y algo de Weeknd, ¿eh? Este temazo de Tame Impala y Jenny que se llama Drácula y que hoy sonaba en el puesto 6. Madre mía, la entrada más importante de la semana entre los 10 primeros, eso no suele ocurrir aquí en la cuenta atrás. Y ahora quien llega es el Drum Funk de la semana, la canción de Manuel Carrasco y Juanes. Que también tiene lo suyo, ¿eh? También gusta y un montón. Se llama Gente Corriente.

0: La canción es súper descarnada y el mensaje más todavía, ¿eh? I like you, but my body isn't ready. Me gustas, pero mi corazón no está preparado para esto, ¿eh? Y mi cuerpo menos. Summer. Oye, enseguida estoy de vuelta para afrontar la recta final de la cuenta atrás, que viene cargada de éxitos y que tú no te puedes perder. Así que sigue ahí conmigo.
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Momento de regresar la cuenta atrás con otro de nuestros ases en la manga, hoy nada menos que con el nuevo sencillo de James Blunt que estrenamos en pleno mes de agosto, para que luego digan que la gente se va de vacaciones, ¿eh? Nosotros no, ¿eh? Aquí estamos al pie del cañón. Aunque la canción sí tiene sabor a verano. Así se llama el single de James Blunt.

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Así sabe el verano en palabras de James Blunt, este hombre que hace más de dos décadas nos enamoró a todos con aquel You Are Beautiful. ¿Cómo ha cambiado, la cosa? Y ahora vamos con una canción que ya tiene su tiempo en nuestra lista, concretamente 7 semanas sonando después de haber alcanzado hace 3 el número 1 dance en los Super 20. El fútbol ya está aquí, la liga ha vuelto. Madre mía, no nos ha dado tiempo ni a descansar. Y es que es más que un juego, es el ADN que nos une a muchos.

inglés, en coreano y también en italiano, cantando juntos EJ, Megan Thee Stallion, Andrea Bocelli, David Guetta, DNA, Mojena Game. Madre mía, cómo sonaba esto el día que se inauguró el Mundial de Fútbol. Sigue resonando muy, pero que muy potente. Y ahora tú y yo nos vamos a ir hasta la tierra de los salmones, hasta Noruega, para conectar con el último proyecto de Kari Garuel, este DJ productor, Kaigo, que ha vuelto a contar con su amigo Dante Minsky para otro tema que utiliza las bases musicales de Avicii, ¿eh? Un tema de Tropical House muy potente que hoy encontramos en el 3 de nuestra lista de baile. Esta canción, llamada Heaven on Your Mind, lo último de Kaigo.

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4: Bien, saludos, seguimos adelante. Esto es la lista de éxitos de los Super 20 y yo estoy aquí contigo.
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4: Y con ellas, con estas dos que son Madonna y Kylie Minogue. Bueno, ya me gustaría a mí ya, poder estar con ellas. Dos grandes divas de la música y también de la electrónica dance son Madonna y Kylie. Han hecho una versión tremenda de este Love Sensation, incluido en la versión original del disco Confessions 2 de Madonna. Ya sabes, el disco con el que Madonna ha celebrado los 20 y pico años, 21 concretamente, de aquel grandísimo álbum que fue Confessions on a Dance Floor. El mismo productor, Stuart Price, pero esa versión no estaba incluida dentro del álbum porque la han grabado después. Tremendo éxito ya el que están cosechando Madonna y Kylie juntitas en este Love Sensation. Hoy entrando en lista en el puesto
6: 20.
4: Y en nuestra lista ha habido movimiento, por ejemplo, la caída de dos puestos hasta el
6: 19
4: de Paul Grant con Principiante.
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4: Dos arriba precisamente para otro de nuestros queridos invitados que apuesta por la electrónica y la música de baile también en su regreso.
6: 18.
4: Hablo de Carlos Marco, el Exaurin con Bailar Conmigo. Tiene un rollo así, muy de los 2000, ¿no?
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6: 17.
4: Benny Blanco, Selena Gómez, un matrimonio que se las entiende a la perfección y que han invitado a algunos amigos a colaborar en el último disco del productor norteamericano. Concretamente, ella es una de las invitadas, Becky G, haciendo un dúo con Selena Gómez en este Te Olvido, La La La.
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6: 16.
4: Álvaro de Luna está a punto de publicar Azulejo, su nuevo álbum. Esta es otra de las canciones. Llego tarde.
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4: Y hoy, precisamente hoy que hemos estrenado su nuevo tema, Juan Magán nos lleva hasta el año 2011, cuando todos bailábamos con el Bailando por ahí. Pues ahora ha rebautizado la canción porque está siendo un éxito viral.
6: 15.
4: Con esta colaboración con Omar Montes. Esto seguro que te suena un montón.

0: habíamos escuchado precisamente la canción Marbella Nights, una colaboración entre Farruko y Juan Magán, pero esta canción nos lleva hasta el año 2011, cuando Juan Magán nos hizo bailar en aquel verano con esta canción que originalmente se llamaba Bailando por ahí, pero que ahora con este éxito viral junto a Omar Montes la ha reconvertido en Ayer la vi, hoy entrando en lista en el puesto 15 y en el
1: 14.
0: Ava Max con Out of Your Mind. Los Script nos han enseñado su manual para ser humanos y dentro hemos encontrado, además de la canción Men in the Arena, que ya son en nuestra lista, este The Crowd Was Singing on the Wall. Y no abandonamos el Reino Unido,
1: 12,
0: porque Miles Smith, aunque baja puestos esta semana, 3 concretamente, sigue intentándonos llevar al cielo con Heaven. Aquí está de nuevo Becky G, hoy está por todas partes. Esa es la canción con la que ha presentado su álbum Baraja Bendita, que ya está publicado desde la semana pasada. Se llama Patrona. Y otra G, justo a la mitad de la lista.
1: 10.
0: Karol G, Carolina Giraldo, la bichota colombiana y su nuevo trabajo, No me arrepiento de sentir tanto, que tiene para todo, incluso para el sonido más en reggaetón y clásico en este Matadora.
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0: Bueno, pues ya que estamos en un rollo muy latino, ¿qué te parece si nuestro siguiente tema también va en esa onda?
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0: Con Abraham Mateo y con la argentina María Becerra. También con el productor Big One, ¿eh? Todos juntitos en esta canción que está gustando y mucho, ¿eh? Muy sensual y muy latina. Así, así, así. 3 semanas en lista. Lo último del hitmaker, Abraham.

La última de Abraham Mateo ya está entre los 10 primeros en nuestra lista con mucha fuerza. Así, así, así. Ahora es el turno para esta banda veterana que cumple 50 años de carrera. Y que lo van a celebrar todos juntos, con todo el grupo reunido al completo y con un nuevo disco que publican este próximo otoño. Este es el adelanto del nuevo álbum de los U2, que nos llevan una vez más a pasear por la calle de los sueños.

Caminando por la calle de los sueños con los U2, que regresan con un nuevo álbum. La banda veterana cumple 50 años, lo hará el próximo mes de octubre. Y ahora es el turno para Prince, que la próxima semana por fin publica su nuevo álbum. ¿Qué vas a decir, Prince? Y Prince murió hace 10 años, sí, hombre. Pero los que gestionan su legado, van a hacer caja. Los Super 20. Hombre, el disco promete mucho porque le han dedicado muchas horas de elaboración. Han abierto la caja fuerte donde estaban guardadas las grabaciones de Prince y han montado una retrospectiva que abarca prácticamente toda la vida del cantante. Este es el single con el que lo presentan. Se llama Stone.

0: Increíble, ¿no? Escuchar 10 años después de su fallecimiento a Prince y además con esta frescura tan actual es todo un prodigio. Ahí está Stone, la canción que esta semana encontramos en el puesto 7 con El Príncipe de Minneapolis. Oye, vuelvo en nada.
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0: Aquí me tienes compartiendo contigo el verano Super 20 en la radio con la cuenta atrás y con los scripts que nos hablan del reencuentro de los Gallagher, de los Oasis. Hombre, lo hacen de forma indirecta usando la historia de estos dos amigos como hilo conductor, ¿eh? Dos amigos que llevan prácticamente pues, más de dos décadas sin hablarse y un día de repente se encuentran en un concierto, están separados por dos o tres asientos y la multitud se pone a cantar Wonderwall y ellos se miran y dicen, oye, si los Oasis se reencontraron, ¿por qué no vamos a hacerlo nosotros? The Crowd Was Singing Wonderwall, así se llama la canción de los Script, incluida en su álbum Manual para Ser Humanos. Bueno, sí, un poquillo Britpop sí suena, ¿eh? Y también esperando que llegue lo nuevo de Eva Max, que sigue en la lista con Out of Your Mind. La artista norteamericana que abre una nueva etapa musical, dejando atrás su compañía discográfica de siempre y arriesgando, aunque como siempre nos hará esperar para tener su nuevo álbum. Y no hemos tenido que esperar ni nada para ver esto entrar en lista. Señoras y señores, una de las canciones de este Summertime 2026, el remix de este año de la canción de Juan Magán, Ayer la vi, con la colaboración de Omar Montes. Esta canción tiene más de una década y media y sin embargo mira cómo funciona de nuevo y es que ríete tú de las modas. Pues precisamente con ella es con la que entramos de nuevo en nuestra lista de éxitos. Le llaman el guapo de Badalona en alusión a la etiqueta de anís del mono, pero lo cierto es que Juan Magán, que es de Badalona, sabe hacernos mover muy bien al ritmo electro latino.
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Originalmente el tema se llamaba Bailando por ahí, fue un gran éxito viral del año 2011 con Juan Magán, y ahora esta nueva versión, bautizada como Ayer la vi, con Omar Montes, lo está petando literalmente. Y del puesto 15 nos vamos uno arriba con nada menos que Iba Max. 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

Por mucho que uno quiera, hay cosas que no se puede sacar de la cabeza y una de ellas es el sonido de las canciones de Eva Max. Esta rubia de Wisconsin que nos tiene a todos en vilo cada vez que anuncia un nuevo disco. Y ahora hablemos de la multitud que se puso a cantar Wonderwall y todo, bueno, todo se precipitó de una forma increíble. Aquí está la última canción de los Script, o la penúltima, porque ya tienen un nuevo single dentro de su álbum Manual de Instrucciones para Ser Humano. Esto es The Crowd Watching Wonderwall.

0: La banda de Danny O'Donoghue, los irlandeses de Scream, con su álbum The User's Guide to Being Human, un disco que, bueno, ya está teniendo una gran acogida y que ya tiene un nuevo single prácticamente a punto de publicarse. Y ahora, después de cerrar esta primera hora juntos en la cuenta atrás, te voy a invitar a que sigas conmigo, porque en un momento te voy a presentar otro de los super tracks de la semana, concretamente el nuevo single de las Cat Sayer. Una canción que, por cierto, es muy refrescante, se llama Juri Fruity y está haciendo las delicias de todo el mundo. No te la puedes perder, ¿vale?
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qué maravilla poder estar disfrutándolo intensamente contigo y ahora además llevándote a un sitio especial en la Costa del Sol donde se viven las noches de una forma increíble. Allí nos llevan Farruko y Juan Magán, que por cierto ha entrado hoy en lista, y que aquí suena con una nueva producción. Esto se llama Maria Nights. Y es que si algún rincón es especial para vivir el glamour y la fiesta, esa es la costa andaluza y concretamente Marbella.

Viviendo contigo la pasión en las noches de Marbella con Farruko y Juan Magán. Por cierto, Juan Magán, que hoy hace doblete porque se ha metido en el puesto 15 con Omar Montes en esa revisión de la canción Bailando por ahí. Ahora reconvertida en Ayer la vi, así que, oye, el guapo de Badalona está por todas partes. Y es el turno ahora en nuestra lista de baile para los italianos Medusa, que regresan con Khalid y este tema que se llama Weekend. Luca de Gregorio, Mattia Vitale y Simone Chiani. Medusa, Weekend.

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2: Dejamos a los italianos Medusa en el 6 y nos colocamos en la mitad de la lista de baile con este DJ que hizo historia en 2019 con aquel Alone Part 1. El inglés Alan Walker regresa ahora con la colaboración de Ava Max en esta segunda entrega de esa canción que ha rebautizado como Destino, Fate. Alan Walker, hoy en nuestra Zona Dance.

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4: ¡Ay, que estamos celebrando el Festival del Verano con canciones que nos hacen disfrutar a todos! Y esta es una de ellas, ¿eh? El nuevo single de Quevedo en su disco El Baifo es un auténtico pasote. La gente estaba flipando con esta canción, ¿eh? No es para menos. La Graciosa, esa pequeña isla al norte de Lanzarote que se ha convertido en el centro turístico de atracciones este año en Canarias, precisamente porque sale en esta canción de Quevedo y Elvis Crespo. Y es que somos como niños. ¿Y qué me dices de este tiempo bonito? Es el nuevo single de Pablo Alborán.
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4: Bueno, no te lo he dicho, pero estamos en la zona de
0: candidatos al número uno.
4: Esas tres canciones que están sonando, cualquiera de ellas podría ser nuestro número uno dentro de 10 minutos. Quevedo con La Graciosa junto a Elvis Crespo, Pablo Alborán con Tiempos Bonitos y Ana Mena y Lola Índigo. Vaya veranito que se está raspando la señora Índigo, ¿eh? Ya fue número uno hace un par de semanas con el bachatón de la L aquí y ahora podría volver a hacerlo con su amiga Ana Mena. Pues vamos allá, porque es el momento de la verdad de nuestra
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4: Y el primer descarte llega desde Málaga y dirás, ¿será Ana Mena? Pues no. Es Pablito Alborán que nos ha regalado esta canción distinta a lo que habitualmente hace. Así suena una vez más Tiempos Bonitos.

Ya hemos escarzado uno de los tres candidatos al número uno y ahora la pregunta es evidente. ¿Ana Mena y Lola Índigo o Quevedo y La Graciosa con Elvis Crespo? Y la respuesta llega ya porque las olas del mar nos llevan hasta La Graciosa con esta canción que está siendo uno de los éxitos del verano.

0: Ay, que en ese corazón cabe poquita gente como en La Graciosa, aunque yo te puedo asegurar que este año en La Graciosa está cabiendo mucha gente, ¿eh? Tengo amigos allí en Lanzarote que me dicen, Tony, esto es una pasada. Nunca había habido tanta gente aquí en La Graciosa.
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0: Eso.
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0: Venga, Elvis.
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0: Sí, sí, sobre todo cuando se vayan los turistas, ya te lo contaré ya.
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0: Si es que esto del turismo tiene su lado bueno, ¿eh? Pero también tiene su lado malo. Y en Canarias ya están empezando a notar la presión. Bueno, en Canarias, en Barcelona, en Andalucía, incluso en sitios tan recónditos como el Cabo de Gata.

0: Almería, donde desgraciadamente desde hace unos años las redes sociales han acabado incluso con ese paraíso. Pero bueno, es lo que tiene el turismo, ¿no? Señoras y señores, nos vamos a marchar, pero vamos a hacerlo por todo lo alto, repasando nuestra lista dance y escuchando las canciones del 10 al 1 que han formado parte hoy de esta entrega del 21 de agosto, en plenas fiestas de mucha gente, por ahí en prácticamente toda España están de fiestas, y nosotros también. No es que hayamos hecho fiestas, sino que celebramos las fiestas con todo el mundo. Y para hacerlo, qué mejor que echarle un vistazo al top 10 de la lista, pero antes de hacerlo, déjame que te recuerde que hoy han entrado con mucha fuerza en el puesto número 20 Madonna y Kylie Minogue con Love Sensation, ese remix que han hecho juntas de la canción incluida en el disco Confessions 2 de Madonna. En el 15, la entrada de Juan Magán con Omar Montes, y ayer la vi, la reinterpretación del Bailando por ahí del 2011, que ya lo petó en su momento Juan Magán y que ahora vuelve a hacerlo con Omar Montes. Por cierto, Juan Magán, del que ahora te hablaré. Y la entrada más importante hoy, entre los 10 primeros, en el puesto 6 de Tame Impala y Jenny con Drácula. Espectacular el remix de Jenny, que bueno, está gustando un montón. Y en cuanto a los estrenos de la semana, dirás tú que estamos en agosto, sí, claro. Luis Fonsi, hoy ha estrenado Me Despido. Las Catseye, la banda norteamericana de chicas, estas seis chicas, Hutti Frutti. Farruko y Juan Magán con Las Noches en Marbella, Marbella Nights. James Blunt con Tate's Like Summer y Becky G con Chula. Ahora dime tú, que este año no están trabajando en las compañías de discos. ¡A saco! Nosotros nos vamos. Ahora sí, ya te dejo con el top 10 de la lista y enseguida el número 1 que estás esperando y que sabes que es para Ana Mena y Lola Índigo.
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0: Es el momento del top 10 de la lista. Las posiciones del 10 al 1.
2: Estos son los Super 20 del 10 al 1.
3: 10.
0: Karol G, Matadora.
4: 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Toqueteo.
3: 9.
0: Abraham Mateo, María Becerra y Big One. Así.
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3: 8.
0: U2, Street of Dreams.
3: 7.
0: Prince, Stone.
3: 6.
0: Tame Impala y Jenny, Drácula.
3: 5.
0: Manuel Carrasco y Juanes, Gente Corriente.
3: 4.
0: Sambor, My Body Isn't Ready.
3: 3.
0: Pablo Alborán, Tiempos Bonitos.
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3: 2.
0: Quevedo y Elvis Crespo, La Graciosa.
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4: Número 1.
0: Pues nos vamos. En nombre de Javi Camacho, de Paco Mena y de quien te habló, Tony Roque, un placer estar aquí contigo. Te dejo en la compañía de Lola Índigo y Ana Mena. Y nos encontramos, si tú quieres, aquí la semana que viene.

0: Bien, pues ya lo ves, no hemos tardado absolutamente nada. Saludos de Tony Roque, de vuelta contigo. Esto es La Cuenta Atrás, la lista de éxitos de los Super 20, que también tiene grandes estrenos para ti, como por ejemplo esta semana, lo nuevo de Luis Fonsi.
1: Y me despido.
0: El artista latino regresa con este nuevo trabajo, con esta nueva canción en este 2026 para endulzarnos un poquito más la vida. Luis Fonsi, Me Despido, hoy canción importante en la candidatura de los Super 20, como lo es también el de estas chicas que surgieron de un talent show pero que están arrasando. Son Ketseye y esto es Hootie Fruity.
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0: Es todo un espectáculo de verlas a las Ketseye. La fruta fresca del verano también tiene sabor latino con Juan Magán y Farruko, que nos invitan a vivir las noches de Marbella.
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0: Maravillosa la Costa del Sol, ¿eh? Toda la Costa del Sol. Mijas, por supuesto. Y el resto de la Costa del Sol. Torrox también. Maravilla, ¿eh? Farruko, Juan Magán, Marbella Nights. ¿Y qué me dices de James Lang? Que, bueno, pues después de aquel gran y clamoroso triunfo de You Are Beautiful hace ya dos décadas, regresa ahora con sabor a verano. Esto se llama Tates Like Summer. Es lo último del Capitán Lang, el expiloto de helicópteros de la Navy, que canta, bueno, canta tremendo.

Te he dicho que hablaríamos de ella hoy y vamos, que si hablamos. Por un lado, porque su disco Baraja Bendita ya está publicado. Y por otro, porque estrena este nuevo single en la candidatura. Becky G. Ella es muy chula.

Todavía no sabemos dónde va a sonar su canción patrona, que no se ha marchado de la lista, pero ya quiere que tengamos un cartucho en la recámara. Pues nuestra prima parada, nuestra primera gran estrella de la semana, nos lleva hasta San Juan de Puerto Rico. Con un Fonsi que nos habla de amor una vez más en este tema, en el que la bachata, no puede ser de otra forma, está muy presente. Es que la bachata últimamente está en todas partes, ¿eh? Está gustando mucho. Aquí lo tienes, hoy lo estrenamos para ti ya oficialmente en la lista. Es uno de nuestros candidatos. Me despido.

0: Ya tenemos uno de los super tracks de la semana girando en la candidatura de los Super 20, Luis Fonsi con Me Despido. Y ahora un temazo que lo está partiendo, sobre todo en Francia, y que en nuestro país empieza a sonar ya con fuerza. Una canción house fabricada por el productor Florent Ugel, que además bueno, pues cuenta con la colaboración de Solto FR en este remix del Jamaican Bam Bam. Yo creo que ya lo has escuchado por ahí algún que otro garito, ¿eh? Hugel, entrando hoy en la lista de baile.
1: Son

reinterpretando el clásico de Sister Nancy de los 70, y está Jugel, que bueno, hace éxitos como el que hace croquetas en casa, coge lo que tiene a mano y te fabrica cosas como esta, que lo está petando desde comienzos del verano, y es que, bueno, la canción engancha. Y ahora, del 10 al 9, aunque nos vamos a Australia, nada menos. Sí, porque la zona dance, el puesto 9 esta semana es para dos viejos amigos. Están juntos desde que eran muy pequeñitos. Estoy hablando de Nick Littlemore y Peter May. Señoras y señores, esta es la última producción de los Now con la colaboración de Curtis Wells. Esto se llama Serotonin.

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0: Bueno, pues aquí seguimos en la cuenta atrás, ahora con seis chicas que llegan desde Los Ángeles, que surgieron en un talent show llamado Dream Academy y que lo están petando. Son las Catseye, que regresan ahora con su EP Wild y esta canción, muy fresca, súper recomendable para el verano. Hutti Frutti.
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6 chicas de Los Ángeles, las Cat Say. Ahí están Manon, Sofía, Daniela, Lara, Megan y Yoncha. Con una canción que, bueno, pues está condenada a ser otro de los hits de este Summer 2026. Tutti Frutti. Las Cat Say entrando hoy en la candidatura y el DJ Armin Van Buuren montando de la suya con Sasha y este Everlasting.

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2: La última de Armin Van Buuren sonando esta semana con la voz de Sasha en Everlasting, puesto número 8. Y en el 7, la canción con más semanas en nuestra zona dance. Desde Bélgica, el proyecto de Félix Delahaye, Lost Frequencies con Leave It All.

Bien, dejamos por un momento nuestra lista de baile con Lost Frequencies y Live It All en el 7 y conectamos con el álbum de la semana. No me arrepiento de sentir tanto, de Karol G. Este es uno de los temas que incluye en ese disco y que además es una canción muy distinta a lo que habitualmente hace. Bebiendo lágrimas. Oficial.

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Ahí está la patrona, ahí está Becky G, que la semana pasada publicaba su álbum Baraja Bendita. Y esta canción ha sido el primer adelanto que ya suena dentro de nuestra lista, muy bien situada. Y ojo que no es la única canción de Becky G que suena. Como has podido comprobar, también aparece acompañando a Selena Gómez y a su marido Benny Blanco en otro de los tracks incluidos dentro de nuestra cuenta atrás. Concretamente la hemos escuchado en el 17 en la canción Te Olvido. Y por si faltaba poca Becky G hoy en la lista, ya te anticipo que luego escucharemos un nuevo single que se llama Chula. O sea que, nada. La patrona ha vuelto, la artista de California de raíces mexicanas. Está muy presente en nuestra lista, también lo está Miles Smith, que hoy baja puestos con su éxito Heaven.

0: Llegó a sonar la semana pasada en el puesto número 4. Ya veremos dónde nos lo encontramos. Está claro que bastante más abajo por la zona en la que estamos de la lista. Y la que también suena por todas partes, ahora con su primer single, es Karol G, que está hecha toda una matadora.
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0: Gran sorpresa ha sido un año justo después de la publicación de Tropi Coqueta, el lanzamiento de un disco llamado No me arrepiento de sentir tanto, en plena gira que ahora mismo está Karol G. Por cierto, que el próximo año estará en junio en nuestro país con dos fechas en Madrid y Barcelona.
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0: mata ahora.
1: No.
0: Y además ese estupendo dueto que ha grabado en inglés, la primera vez que graba en inglés, con nada menos que Bruno Mars, ¿eh? Es para perdérselo. Pues nada, que aquí estamos de vuelta en nuestra lista de singles y este es el momento del puesto número... Pues son 8 los puestos que baja esta semana Miles Smith con esta canción, con la que el británico nos quiere llevar al cielo.

Dejamos el Reino Unido y conectamos con Becky G, que está rompiéndolo todo con su nuevo trabajo Baraja Bendita, apostando por el Latin Urban y esta canción que ya lleva 5 semanas y que roza el larguero de los 10 primeros. Hoy en el 11, la

Uno de los tequilas más populares en México es precisamente el tequila Patrón, y ella, haciendo honor a sus raíces mexicanas, aunque ella es de California, ha querido tomar ese nombre para empoderarse en una de las canciones de su nuevo álbum. Patrona, Becky G, esta semana rozando los 10 primeros. Y ahora, otra G, en esta ocasión otra latina, pero de Colombia, aterriza en nuestra lista ya en la cuenta atrás, justo en la mitad. Es Karol G, que está hecha toda una matadora.

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Escuchábamos Matadora, la canción que esta semana parte por la mitad nuestra lista en el 10, con Karol G, que regresa con un nuevo disco un año después de Tropicoqueta. No me arrepiento de sentir tanto. Oye, sigue conmigo, que estoy de vuelta en nada.

Pues sí, aquí me tienes contigo y en la recta final ya de la cuenta atrás, la última guinda del pastel es el nuevo single de Becky G, que es el último de los supertracks de la semana que hoy presentamos. El nuevo sencillo desde su álbum Baraja Bendita, una canción que se llama Chula.

Nada se compara como cuando tú me dices chula, ¿eh? Becky G, desde California, con otro de los tracks incluidos en Baraja Bendita. Ya sabes que hoy ha sonado en nuestra lista. Lo ha hecho presentando nueva canción y también dentro de la lista en dos temas. Uno de ellos compartido con Selena Gómez y su marido Benny Blanco. Y el otro, un poquito más arriba, con Patrona en el 11. Así que tres canciones hemos escuchado hoy de Becky G. Cuidado con esto. Y ahora llega Clean Bandit en nuestra zona dance, bajando desde el número uno con I Don't Wanna Hurt You. Una canción que seguro que has bailado en más de una ocasión este verano y que vas a seguir haciendo.

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1: Estamos en sintonía, estamos escuchando a Jonas Blue con Girl, la única canción que no ha sonado hoy en nuestra zona dance. Hace un momento escuchábamos en el puesto número 2, bajándose el número 1, a Clean Bandit y a Big P con I Don't Wanna Hurt You. Y ahora vamos a repasar nuestra lista dance del 10 al 1, comenzando por el
0: 10.
1: Comenzando por la
0: entrada más fuerte de la semana,
1: que ha sido para Yuyel con Solto FR y la canción Jamaican Bam Bam. Oh, esto es tremendo, es como una bomba nuclear en pleno verano, está rompiéndolo todo. Bueno, ha entrado en lista en el 10 y en el
0: 9.
1: Subiendo los australianos Now con Curtis Whale en la canción Serotonin. Más música, más trae a la máquina, porque es el momento del
0: 8
1: con Armin van Buuren y Sacha. Y esta canción, Dance, Eurodance, llamada Everlasting. Rozando el trance, ¿eh? Armin van Buuren, siempre es genial, ¿eh? Y ahora en el
0: 7.
1: La canción más potente, la que más semanas lleva en nuestra lista. Estoy hablándote de Lost Frequencies y Leave It All.
0: Récord de semanas en lista.
1: Que hoy aterrizan en el puesto número 7. Desde Italia, el trío de moda, los productores que más lo están petando en el país de la bota, Los Medusa con Caliti, la canción del fin de semana, Weekend.
0: 5.
1: Alan Walker está en la mitad de la lista junto a Ava Max en esta segunda entrega de su canción Alone, Part One, que publicó en 2019. Ahora se llama Fate, el destino es inevitable. Si es que es clavada la primera.
0: 4.
1: Andrea Bocelli, David Guetta con Megan Thee Stallion y EJ, la canción More Than a Game, es el ADN del fútbol. Y ojo que entramos en la zona caliente de la lista.
0: 3.
1: Con Kygo y Dan Divinsky, la canción Heaven on Your Mind. 3 en la lista. Hace un segundo sonaba en el
0: 2.
1: Clean Bandit con Big Pig y I Don't Wanna Hurt You. Y yo no quiero lastimarte, todo lo contrario, quiero que lo disfrutes intensamente como hace todo el que puede. Cada año cuando lo ve pinchar en directo, durante unas cortas pero intensas vacaciones que se toma en la isla de Ibiza, donde tiene fijada su residencia y donde tiene una casa por ahí escondida, ¿eh? J.B. Guerra esta semana alcanza el número uno de nuestra zona dance con esta producción junto a Third Party y John Martin, que nos muestra el lado más humano de las personas, ahora que estamos totalmente envueltos en la inteligencia artificial. Hoy en el número uno, Human con J.B. Guerra.

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5: Ay, que estamos celebrando el Festival del Verano con canciones que nos hacen disfrutar a todos, y esta es una de ellas, ¿eh? El nuevo single de Quevedo en su disco El Baifo es un auténtico pasote. La gente está flipando con esta canción, ¿eh? No es para menos. La Graciosa, esa pequeña isla al norte de Lanzarote que se ha convertido en el centro turístico de atracción este año en Canarias, precisamente porque sale en esta canción de Quevedo y Elvis Crespo. Y es que somos como niños. ¿Y qué me dices de este tiempo bonito? Es el nuevo single de Pablo Alborán.
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5: Bueno, no te lo he dicho, pero estamos en la zona de
1: candidatos al número uno.
5: Esas tres canciones que están sonando, cualquiera de ellas podría ser nuestro número uno dentro de 10 minutos. Quevedo con La Graciosa junto a Elvis Crespo, Pablo Alborán con Tiempos Bonitos y Ana Mena y Lola Índigo. Vaya veranito que se está raspando la señora Índigo, ¿eh? Ya fue número uno hace un par de semanas con el bachatón de la L aquí, y ahora podría volver a serlo con su amiga Ana Mena. Pues vamos allá, porque es el momento de la verdad de nuestra
7: lista de singles.
5: Y el primer descarte llega desde Málaga y dirás, ¿será Ana Mena? Pues no. Es Pablito Alborán que nos ha regalado esta canción distinta a lo que habitualmente hace. Así suena una vez más Tiempos Bonitos.

Ya hemos descartado uno de los tres candidatos al número uno y ahora la pregunta es evidente. Ana Mena y Lola Índigo o Quevedo y La Graciosa con Elvis Crespo. Y la respuesta llega ya porque... Las olas del mar nos llevan hasta La Graciosa con esta canción que está siendo uno de los éxitos del verano.

0: Ay, que en ese corazón cabe poquita gente como en La Graciosa, aunque yo te puedo asegurar que este año en La Graciosa está cabiendo mucha gente, ¿eh? Tengo amigos allí en Lanzarote que me dicen, Tony, esto es una pasada. Nunca había habido tanta gente aquí en La Graciosa.
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0: Eso.
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0: Venga, Elvis.
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0: Sí, sí, sobre todo cuando se vayan los turistas, ya te lo contaré ya.
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0: Si es que esto del turismo tiene su lado bueno, ¿eh? Pero también tiene su lado malo. Y en Canarias ya están empezando a notar la presión. Bueno, en Canarias, en Barcelona, en Andalucía. Incluso en sitios tan recónditos como el Cabo de Gata en Almería, donde desgraciadamente desde hace unos años las redes sociales han acabado incluso con ese paraíso. Pero bueno, es lo que tiene el turismo, ¿no? Señoras y señores, nos vamos a marchar, pero vamos a hacerlo por todo lo alto, repasando nuestra lista dance y escuchando las canciones del 10 al 1 que han formado parte hoy de esta entrega del 21 de agosto, en plenas fiestas de mucha gente, por ahí en prácticamente toda España están de fiestas, y nosotros también. No es que hayamos hecho fiestas, sino que celebramos las fiestas con todo el mundo. Y para hacerlo, qué mejor que echarle un vistazo al top 10 de la lista, pero antes de hacerlo, déjame que te recuerde que hoy han entrado con mucha fuerza en el puesto número 20 Madonna y Kylie Minogue con Love Sensation, ese remix que han hecho juntas de la canción incluida en el disco Confessions 2 de Madonna. En el 15, la entrada de Juan Magán con Omar Montes, y ayer la vi, la reinterpretación del Bailando por ahí del 2011, que ya lo petó en su momento Juan Magán y que ahora vuelve a hacerlo con Omar Montes. Por cierto, Juan Magán, del que ahora te hablaré. Y la entrada más importante hoy, entre los 10 primeros, en el puesto 6 de Tame Impala y Jenny con Drácula. Espectacular el remix de Jenny, que bueno, está gustando un montón. Y en cuanto a los estrenos de la semana, dirás tú que estamos en agosto, sí, claro. Luis Fonsi, hoy ha estrenado Me Despido. Las Catseye, la banda norteamericana de chicas, estas seis chicas, Hutti Frutti. Farruko y Juan Magán con Las Noches en Marbella, Marbella Nights. James Blunt con Tate's Like Summer y Becky G con Chula. Ahora dime tú, que este año no están trabajando en las compañías de discos. ¡A saco! Nosotros nos vamos. Ahora sí, ya te dejo con el top 10 de la lista y enseguida el número 1 que estás esperando y que sabes que es para Ana Mena y Lola Índigo.
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0: Es el momento del top 10 de la lista. Las posiciones del 10 al 1.
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4: 10.
0: Karol G, Matadora.
5: 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Toqueteo.
4: 9.
0: Abraham Mateo, María Becerra y Big One. Así.
5: 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Así de bueno, así de mala.
4: 8.
0: U2, Street of Dreams.
4: 7.
0: Prince, Stone.
4: 6.
0: Tame Impala y Jenny, Drácula.
4: 5.
0: Manuel Carrasco y Juanes, Gente Corriente.
4: 4.
0: Summer, My Body Isn't Ready.
4: 3.
0: Pablo Alborán, Tiempos Bonitos.
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4: 2.
0: Quevedo y Elvis Crespo, La Graciosa.
7: En ese corazón cabe poquita gente como La Graciosa.
2: Número 1.
0: Pues nos vamos. En nombre de Javi Camacho, de Paco Mena y de quien te habló, Tony Roque, un placer estar aquí contigo. Te dejo en la compañía de Lola Índigo y Ana Mena. Y nos encontramos, si tú quieres, aquí la semana que viene.

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0: ¿Qué tal? Muy buenas y saludos. Efectivamente, esto que escuchas es La Cuenta Atrás. El programa que estamos poniendo en marcha ahora mismo en esta edición del 21 ya de agosto de 2026. Madre mía, cómo se nos está pasando este mes de agosto y todo el verano, ¿eh? Aquí estamos con ganas de compartir contigo la lista de éxitos más selectiva del dial de este país, la lista de los Super 20, a través de este formato que se llama La Cuenta Atrás, y en el que vas a escuchar no solamente todos y cada uno de los puestos de la lista, sino también estrenos muy potentes que hoy traemos para ti. Hablaremos, por ejemplo, del lanzamiento del nuevo álbum de Karol G, también del estreno del nuevo disco de Prince, Timeless. Pero por delante, los saludos del equipo casi al completo, formado por Javi Camacho hoy y por Paquito Mena. José Mingorán se anda por ahí perdido esta semana, no sé qué estará haciendo. Desde aquí le mandamos un abrazo. Sé que nos escucha, aunque él no lo reconoce. Saludos también de Tony Roque, un placer siempre estar a tu lado en el fin de semana de la radio musical y acompañarte, estés haciendo lo que estés haciendo, que yo espero que sea disfrutar a tope de lo que te queda de tus vacaciones, ¿eh? Que esto no te has dado cuenta, pero se está acabando. Gracias y bienvenido, bienvenida a esta nueva edición que comenzamos, como siempre, echando un vistazo rápido al top 10 de la lista, las posiciones del 10 al 1 en la cuenta atrás, en la lista de los Super 20.
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2: 10.
0: U2, Street of Dreams. Prince, Stone.
2: 8.
0: Melon Diesel y Gabriel de la Rosa, Nuestra Historia.
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2: 7.
0: Summer, My Body Isn't Ready.
4: Like you, isn't ready.
2: 6.
0: Pablo Alborán, Tiempos Bonitos.
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2: 5.
0: Lola Índigo y Lucho RK, El Bachatón de la L.
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2: 4.
0: Miles Smith, Heaven.
2: 3.
0: Quevedo y Elvis Crespo, La Graciosa.
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2: 2.
0: Ana Mena y Lola Índigo.

0: Manuel Carrasco y Juanes, Gente Corriente.
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0: Madre mía, ¿qué es esto atravesado que tengo en el cuello? Pues es el éxito de su última colaboración con el colombiano Juanes, incluido en su disco. Pablo. Pablo, no, Pueblo. Estoy yo. Pueblo Salvaje 1. Estoy hoy un poco afectado por el calor. Yo creo que es que la máquina de esta aire acondicionado no enfría lo suficiente, ¿eh? ¡Qué calor, señores! No para, ¿eh? Esto no para. Ahí están, hoy, en el número uno de nuestra lista, en esta colaboración fantástica, el onubense Manuel Carrasco y el colombiano Juanes. Y ahora mira lo que llega por aquí a esta nueva entrega de la lista de los Super 20. Es una canción que tiene sus años, ¿eh? Señoras y señores, esto ya triunfó en su momento. La canción de Juan Magán, ahora con el remix de Omar Montes en Ayer la vi. Bueno, es uno de los pelotazos de este verano, ¿eh? Lo pone en todas partes, en todos los chiringuitos. ¿Y qué me dices de esta otra? Que también se cuela hoy en nuestra lista. Es el remix con la colaboración de Jenny de la canción de Tame Impala, Drácula. Run from the sunlight, Drácula. Y como estamos hablando de colaboraciones y no hay dos sin tres, ¿qué me dices de esta? Que presentábamos la semana pasada en nuestra lista, el remix de Love Sensation de Madonna con Kylie Minogue. Una canción que está dando ya la vuelta al mundo. Hombre, es que estas dos juntas tienen sus añitos, sí, sí, pero han creado escuela, ¿eh? Madonna y Kylie Minogue, Love Sensation. Son canciones que hoy
2: entran en lista.
0: Y para que eso ocurra, hay otras que tienen que dejar la cuenta atrás y te aseguro que todas las que se marchan hoy nos van a doler un poquito. Para empezar, la de Melon Diesel con Gabriel de la Rosa.
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0: Bueno, después de 8 semanas, los gibraltareños han estado ahí demostrando que el tiempo puede pasar factura, pero no tanto como para que la gente se haya olvidado de ellos, ¿eh? Estamos ya con ganas de echarle el guante a ese nuevo álbum, ese nuevo proyecto discográfico de la banda de Dylan Ferro, que ha prometido para el mes de octubre, pero de momento pinta muy bien, ¿eh? Canción inédita, Nuestra Historia, hoy se marcha de la lista, como lo hace también después de haber conseguido el número uno, ese temazo de este verano que es el bachatón de la L con Lola Índigo y Lucho RK.
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0: Esta te duele, ¿eh? Que se vaya. Bueno, tranquilo, porque la lista de los Super 20 es una cosa y la fórmula de los Super 20 otra. Y ahí es donde va a seguir sonando, seguro que sí, este invento, el bachatón, a cargo de Lola Índigo y Lucho RK. ¿Y qué me dices este murcianico de Ricote que es Blas Cantó, ¿eh? Que hoy también nos deja con su canción ¿Para qué?
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0: Y ahora viene lo bueno, ¿eh? Es el momento en el que yo muevo la bolita y te digo, ¿dónde está el número uno de los Super 20?
2: Candidatos al número uno.
0: Está en el vaso izquierdo.
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0: En el del medio.
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0: O en el de la derecha. No, hombre, no soy un trilero, ni mucho menos, pero es que las tres canciones pueden ser número uno y cualquiera de ellas, si te mojas por una, puede que aciertes o te estrelles, ¿eh? Porque La Graciosa está petándolo este verano. Tiempos bonitos de Pablo Alborán, una canción con un feeling muy distinto a lo que habitualmente hace el malagueño. Y por supuesto este temazo de Ana Mena y Lola Índigo, que lo está rompiendo y que se llama Patitoa. Bueno, pues mientras tú te lo piensas, mientras intentas dar con la tecla de cuál es el número uno, nosotros vamos a tener que desalojar de esa posición a este par de dos que han estado muy cómodos sentados esta semana en lo más alto de la lista.
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0: Y eso que ellos dos son, al fin y al cabo, gente corriente, ¿no? Son Manuel Carrasco y Juanes. Canción incluida en la segunda entrega de Pueblo Salvaje, que curiosamente es la uno, de Manuel Carrasco.
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Es una canción que nos ha enganchado. ¿Y de qué manera este temazo, esta colaboración entre Juanes y Manuel Carrasco en el último trabajo del artista de Huelva, que cada día se hace más y más grande? Manolo, Lolo Carrasco, hoy abandona el número uno de la lista y nosotros comenzamos a repasar los puestos de esta entrega especial, la del 21 de agosto de 2026 de la lista de los Super 20. Y para comenzar por todo lo alto, estas dos, Madonna y Kylie Minogue, con el remix de Love Sensation.

Una gran sensación la que acaban de transmitirnos en Madonna y Kylie Minogue desde esa versión nueva incluida en el disco Confessions 2 de Madonna, que es Love Sensation. Y ahora es el turno para Paul Grunge, que hoy baja posiciones hasta el 19 con ese tema que presentaba hace algunas semanas y que se llama Principiante.

Dime tú a mí que esa canción de Paul Grant no te conquista el corazón si es que el estribillo te sale solo, ¿eh? Principiante, un tema que hoy baja posiciones en la lista, pero que aguanta muy bien en el 19. Y ahora subiéndolos del 20 al 18, el ex componente de los Aurín, Carlos Marco, apostando por la música electrónica en su retorno. Con una canción que nos está gustando muchísimo. Tiene todo, feeling, un poco de sonido house por debajo y sobre todo la intención. Bailar conmigo, Carlos Marco.

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3: El sonido del super verano. Ahí estaba Carlos Marco con Bailar Conmigo, subiendo dos hoy hasta el 18. Y aquí está uno de los protagonistas, el productor norteamericano Benjamin Joseph Levin, conocido como Benny Blanco, el marido de Selena Gómez, que también estos días publica su álbum. Esto se llama Te Olvido, La La La.

El marido de Selena Gómez, el productor norteamericano Benny Blanco, explorando canciones de cumbia, reggaetón, pop y electrónica en su álbum Hermoso, que cuenta con grandes nombres de la música latina, entre ellos el de su mujer y también el de Becky G, que ha colaborado en este Te Olvido, La La La. Y ahora... Llegó la hora de Alvarito de Luna, que suma una semana más en nuestra lista con esta canción, que también te va a enganchar. Se llama Llego Tarde. He pensado...

0: Hombre, digo yo que si acabas de llegar ahora mismo, pronto no has llegado, pero tampoco voy a decir que has llegado tarde porque todavía nos queda mucho por compartir contigo. Ahí estaba Álvaro de Luna con su último sencillo. Y enseguida llegan las canciones más destacadas de la candidatura para esta próxima semana, que no te puedes perder porque hay auténticos temazos esperándote. Así que, oído el parche, que volvemos en nada.
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Hombre, yo creo que esta canción vale de mucho, ¿eh? De hecho, la semana pasada les valió el número uno en nuestra lista a este par de dos que son Manuel Carrasco y Juanes, en este tema incluido en el último trabajo del artista Bisla Cristina, que como sabes lleva el título de Pueblo Salvaje 1. También en este bloque de la cuenta atrás nos vamos a encontrar a Sambor, que desde Nueva York sigue triunfando después de su gran álbum de debut. Desde que lanzó I Barely Know Where, se ha convertido ya en un referente no de la música indie pop, que ya lo era, sino de la música pop en general. Su última canción es Pura Sinceridad, Mi Cuerpo Todavía No Está Preparado. Me gustas, pero mi cuerpo no está listo, ¿eh? No está listo para esto. My Body Isn't Ready, la canción de Sambor, que esta semana ya suena muy, pero que muy cercana a los puestos de cabeza de nuestra lista. Como lo hace también este temazo que ha entrado con fuerza entre los 10 primeros, algo que no es habitual en la cuenta atrás. La canción de Tame Impala con la colaboración de la surcoreana Jennie. Entre los 10 primeros, algo que no es habitual en la cuenta atrás. La canción de Tame Impala con la colaboración de la surcoreana.

espectacular, y además con cierto tufillo, cierto toque al principio a los Thrillers de Michael Jackson y algo de Weekend, ¿eh? Este temazo de Tame Impala y Jenny que se llama Drácula y que hoy sonaba en el puesto 6. Madre mía, la entrada más importante de la semana entre los 10 primeros, eso no suele ocurrir aquí en la cuenta atrás. Y ahora quien llega es el Drum Funk World de la semana, la canción de Manuel Carrasco y Juanes. Que también tiene lo suyo, ¿eh? También gusta y un montón. Se llama Gente Corriente.

0: Juanes y Manuel Carrasco, dos grandes voces unidas por esta canción que forma parte del último disco del artista de Huelva y que la semana pasada ocupaba el primer puesto de nuestra lista, el número uno.
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0: Y ahora, antes de poder poner un pie en los tres primeros de la lista, hay una canción que no podemos saltarnos. Sobre todo después de que él ha escalado nada menos que 5 puestos esta semana para colocarse casi casi en el podium. Es el neoyorquino Shambor. Shambos, que el año pasado triunfó con su álbum de debut, Barely Nowhere, y canciones como Undress, y que ahora ya está preparando su segundo disco grande. Esta canción es pura sinceridad. Mi corazón y mi cuerpo no están listos para esto.

0: La canción es súper descarnada y el mensaje más todavía, ¿eh? I like you, but my body isn't ready. Me gustas, pero mi corazón no está preparado para esto, ¿eh? Y mi cuerpo menos. Summer. Oye, enseguida estoy de vuelta para afrontar la recta final de la cuenta atrás, que viene cargada de éxitos y que tú no te puedes perder. Así que sigue ahí conmigo.
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0: Bien, pues ya lo ves, no hemos tardado absolutamente nada. Saludos de Tony Roque, de vuelta contigo. Esto es La Cuenta Atrás, la lista de éxitos de los Super 20, que también tiene grandes estrenos para ti, como por ejemplo esta semana, lo nuevo de Luis Fonsi.
1: Y me despido.
0: El artista latino regresa con este nuevo trabajo, con esta nueva canción en este 2026 para endulzarnos un poquito más la vida. Luis Fonsi, Me Despido, hoy canción importante en la candidatura de los Super 20, como lo es también el de estas chicas que surgieron de un talent show pero que están arrasando. Son Ketseye y esto es Hootie Fruity. Es todo un espectáculo de verlas a las Ketseye. La fruta fresca del verano también tiene sabor latino con Juan Magani y Farruko, que nos invitan a vivir las noches de Marbella.
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0: Maravillosa la Costa del Sol, ¿eh? Toda la Costa del Sol. Mijas, por supuesto. Y el resto de la Costa del Sol. Torrox también. Maravilla, ¿eh? Farruko, Juan Magán, Marbella Nights. ¿Y qué me dices de James Lang? Que, bueno, pues después de aquel gran y clamoroso triunfo de You Are Beautiful hace ya dos décadas, regresa ahora con sabor a verano. Esto se llama Tates Like Summer. Es lo último del Capitán Blan, el expiloto de helicópteros de la Navy, que canta, bueno, canta tremendo.

Te he dicho que hablaríamos de ella hoy y vamos, que si hablamos. Por un lado, porque su disco Baraja Bendita ya está publicado. Y por otro, porque estrena este nuevo single en la candidatura. Becky G. Ella es muy chula.

Todavía no sabemos dónde va a sonar su canción patrona, que no se ha marchado de la lista, pero ya quiere que tengamos un cartucho en la recámara. Pues nuestra prima parada, nuestra primera gran estrella de la semana, nos lleva hasta San Juan de Puerto Rico. Por un Fonsi que nos habla de amor una vez más en este tema, en el que la bachata, no puede ser de otra forma, está muy presente. Es que la bachata últimamente está en todas partes, ¿eh? Está gustando mucho. Aquí lo tienes, hoy lo estrenamos para ti ya oficialmente en la lista. Es uno de nuestros candidatos. Me despido.

Ya tenemos uno de los super tracks de la semana girando en la candidatura de los Super 20, Luis Fonsi con Me Despido. Y ahora un temazo que lo está partiendo, sobre todo en Francia, y que en nuestro país empieza a sonar ya con fuerza. Una canción house fabricada por el productor Florent Yüel, que además pues cuenta con la colaboración de Solto FR en este remix del Jamaican Bam Bam. Yo creo que ya lo has escuchado por ahí algún que otro garito, ¿eh? Yüel, entrando hoy en la lista de baile. ¡Tome!

reinterpretando el clásico de Sister Nancy de los 70, y está Jugel, que bueno, hace éxitos como el que hace croquetas en casa, ¿eh? Coge lo que tiene a mano y te fabrica cosas como esta, que lo está petando desde comienzos del verano, y es que, bueno, la canción engancha. Y ahora, del 10 al 9, aunque nos vamos hasta Australia, nada menos. Sí, porque la zona dance, el puesto 9 esta semana es para dos viejos amigos. Están juntos desde que eran muy pequeñitos. Estoy hablando de Nick Littlemore y Peter May. Señoras y señores, esta es la última producción de los Now con la colaboración de Curtis Wells. Esto se llama Serotonin.

Verano, qué maravilla poder estar disfrutándolo intensamente contigo y ahora además llevándote a un sitio especial en la Costa del Sol donde se viven las noches de una forma increíble. Allí nos llevan Farruko y Juan Magán, que por cierto ha entrado hoy en lista, y que aquí suena con una nueva producción. Esto se llama Marea Nights. Y es que si algún rincón es especial para vivir el glamour y la fiesta, esa es la costa andaluza y concretamente Marbella.

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0: Pues ahí ellos, con The African Company, despidiéndose de Carmelita, nosotros dándote a ti la bienvenida aquí a Superzona Dance. Dale volumen y prepárate a disfrutar de lo mejor de Lady N aquí con nosotros. Bienvenido, bienvenida.
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0: Y llega el momento de desprecintar nuestra flamante lista. Caen hasta el 10, Bebe Rachel.

0: Live. Segunda semana para esa lista. Suben dos hasta el puesto 8.
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0: Y así son las cosas, unos llegan a la lista y otros se van de ella. Después de muchísimas semanas formando parte de nuestras favoritas, 12 concretamente, tenemos que despedirnos de Ride Republic y Fragma, esta revisión de Tocas Miracle, que por supuestísimo llegó a lo más alto, llegó a ser nuestro número uno. Hoy les decimos un triste adiós.
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0: Volvemos con nuestras favoritas. Ya hemos recibido a la nueva incorporación y vamos a ver en nuestras favoritas cómo se va moviendo, las que se mantienen, las que suben, las que bajan. En fin, qué está ocurriendo en nuestro top 10 de éxitos para bailar en este maravilloso

Hay esos clásicos que vuelven en plena forma. Offenbach, desde Francia. Con los originales, la banda de rock británica Star Sailor, Fall to the Floor. Tercera semana lista. Y atención, porque son de los que más puestos ganan. Sube desde el 9 hasta el 6.

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1: Seguimos acompañándote en este Summer Weekend y además lo hacemos para abrir segundo tramo con un 2x1 para nostálgicos. Una revisión de un clásico y además de fondo así rollo mashup, seguramente te va a recordar a otro. Te dejo que lo descubras y después hablamos.

Pues seguramente, igual que a mí, te ha recordado a la canción 9 PM Till I Come, ¿verdad? De ATV. Ahí estaban juntitos los dos clásicos, el de Opus Free del 92 y el de ATV del 95, en esta nueva versión de Pulse Driver con Sal Sol de It's a Fine Day.

a poco está quedando claro que es uno de los grandes del sonido Progressive House, Alexo, y junto a One Republic han hecho Buenas Migas, es su cuarta colaboración ya. Y Yurais hace dos semanas sonaba en el número uno, caían las dos y hoy vuelven a retroceder y suenan desde el puesto 5. Subimos uno, que es lo que hace Huger junto a Ismael Ángel, ojito, Ismael Ángel, que es de nuestra tierra, es español, y la americana Ultranaid. Esto se llama Moving to the Sun.

Nos encanta sumergirnos en la lista y ponernos también un poquito allí en sesión para darte esa salsa del fin de semana con nuestras favoritas para bailar y para que tú también lo hagas de alguna forma. Ahí estamos en el puesto 3 ya. Nuestro anterior número 1 se ha caído. Esta semana se queda con el bronce. Ave, Meet Me in the Dark. Y descubrimos ya cómo suena nuestro segundo y último Power Track. Es el dúo de italianos de Cube Gaze. Y una canción que lo mismo te suena, claro, porque es que es un tema original del año 2019 de ellos mismos, que en su versión primera iba a 123 BPM. Le han subido un poquito el groove, suena a 127 BPM.

0: Esta es la prueba de que con pocos elementos, con poca cosa, pues se puede tener todo. Esta canción lo tiene todo con muy poco. The Cube Gaze, protagonista hoy de nuestro último Power Track, nuestro segundo tema Super Dance, Butoma, así se llama esta canción que ellos presentaban en 2019 y que regresa con más vitalidad que nunca, sonando como tema Super Dance.
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0: Viajamos en versión original hasta el año 2002.

0: La cantante italiana que triunfó prácticamente en todo el planeta con esta canción llamada Dove, I'll Be Loving You. Y qué ojito, el videoclip estaba grabado aquí en España con el canadiense Stuart Collin dirigiéndolo. Pues ahí hemos estado en Dance Back Music, recordando hoy en versión original este exitazo de Mooney.
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pista, subiendo dos en su quinta semana con nosotros. Y ahora sí que sí, dejamos atrás esta melodía mágica e inolvidable para coger sonidos más crudos

y no podía ser de otra forma en nuestra lista. Después de solo 4 semanas, se convierten en number one.

Esté mucho tiempo triunfando por ahí, pero ha sido rápido su conquista de la misma. Prospa Clone, titán británico del Techno House, ayudando a este dúo inglés, y una cosa que fue recíproca porque hace poquito te poníamos la colaboración a la inversa, Clone y Prospa. Bueno, pues en este caso, Prospa y Clone con Free Your Mind se convierten en nuestros favoritos esta semana, en nuestro número uno.

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0: Pues ahí ellos con The African Company despidiéndose de Carmelita, nosotros dándote a ti la bienvenida aquí a Superzona Dance. Dale volumen y prepárate a disfrutar de lo mejor de Lady N aquí con nosotros. Bienvenido, bienvenida.
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0: Y llega el momento de despecintar nuestra flamante lista. Caen hasta el 10, Bebe Rich

0: Five. Segunda semana para ellos en lista. Suben dos hasta el puesto 8.
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0: Y así son las cosas, unos llegan a la lista y otros se van de ella. Después de muchísimas semanas formando parte de nuestras favoritas, 12 concretamente, tenemos que despedirnos de Ride Republic y Fragma, esta revisión de Tocas Miracle, que por supuestísimo llegó a lo más alto, llegó a ser nuestro número uno. Hoy les decimos un triste adiós.
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0: Volvemos con nuestras favoritas. Ya hemos recibido a la nueva incorporación y vamos a ver en nuestras favoritas cómo se va moviendo, las que se mantienen, las que suben, las que bajan. En fin, qué está ocurriendo en nuestro top 10 de éxitos para bailar en este mar.

y esos clásicos que vuelven en plena forma. Offenbach desde Francia. Con los originales, la banda de rock británica Star Sailor, Fall to the Floor. Tercera semana lista. Y atención porque son de los que más puestos ganan. Sube desde el 9 hasta el 6.

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Pues seguramente, igual que a mí, te ha recordado a la canción 9 p.m. Till I Come, ¿verdad? De ATV. Ahí estaban juntitos los dos clásicos, el de Opus Free del 92 y el de ATV del 95, en esta nueva versión de Pulse Driver con Sal Sol de It's a Fine Day.

está quedando claro que es uno de los grandes del sonido Progressive Cowboys, Alexo, y junto a One Republic han hecho Buenas Migas, es su cuarta colaboración ya. Y Jurais hace dos semanas sonaban el número uno, caían al dos, y hoy vuelven a retroceder y suenan desde el puesto 5. Subimos uno, que es lo que hace Huger junto a Ismael Ángel, ojito, Ismael Ángel, que es de nuestra tierra, es español, y la americana Ultranaid. Esto se llama Moving to the Sun.

Nos encanta sumergirnos en la lista y ponernos también un poquito ahí en sesión para darte esa salsa del fin de semana con nuestras favoritas para bailar y para que tú también lo hagas de alguna forma. Ahí estamos en el puesto 3 ya. Nuestro anterior número 1 se ha caído. Esta semana se queda con el bronce. Ave, Meet Me in the Dark. Y descubrimos ya cómo suena nuestro segundo y último Power Track. Es el dúo de italianos de Cube Case. Y una canción que lo mismo te suena, claro, porque es que es un tema original del año 2019 de ellos mismos, que en su versión primera iba a 123 BPM. Le han

0: Esta es la prueba de que con pocos elementos, con poca cosa, pues se puede tener todo. Esta canción lo tiene todo con muy poco. The Cube Gaze, protagonista hoy de nuestro último Power Track, nuestro segundo tema Super Dance, Butoma, así se llama esta canción que ellos presentaban en 2019 y que regresa con más vitalidad que nunca, sonando como tema Super Dance.
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0: Viajamos en versión original hasta el año 2002.

0: La cantante italiana que triunfó prácticamente en todo el planeta con esta canción llamada Dove, I'll Be Loving You. Y qué ojito, el videoclip estaba grabado aquí en España con el canadiense Stuart Collin dirigiéndolo. Pues ahí hemos estado en Dance Back Music, recordando hoy en versión original este exitazo de Mooney.
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subiendo dos en su quinta semana con nosotros. Y ahora sí que sí, dejamos atrás esta melodía mágica e inolvidable para coger sonidos más crudos

Estoy mucho tiempo triunfando por ahí, pero ha sido rápido su conquista de la misma. Prospa Clone, el titán británico del Techno House, ayudando a este dúo inglés. Y una cosa que fue recíproca, porque hace poquito te poníamos la colaboración a la inversa, Clone y Prospa. Bueno, pues en este caso, Prospa y Clone con Free Your Mind se convierten en nuestros favoritos esta semana, en nuestro número uno.

Está claro que tienes ganas de más y nosotros vamos a cumplir con tus deseos, rebuscando un poquito más en nuestros recuerdos y poniendo en antena de nuevo canciones que hace tiempo que nos suenan, con otras que no hace tanto que las hemos puesto. Por ejemplo, la canción Bailamos, uno de los hits incluidos en el disco Cosas del Amor de Enrique Iglesias, allá por 1998. O esa recopilación que se hacía desde el 90 hasta el 2003 de los éxitos de Snuff en un disco llamado The Cool of Snuff, en el que el DJ Motivo versionaba nada menos que el tema The Power, ahora convertido en The Power of Bhangra, seguro que lo recuerdas. Como también vas a recordar el tema Live Your Dreams, la primera aventura discográfica dance en la que el DJ y productor francés Antoine Clamaran apoyaba a nuestra Soraya. En el año 2010, la canción Live Your Dreams dio la vuelta a toda Europa y hoy la vamos a recordar aquí, como también vamos a hacerlo con el tema Tengo, uno de los tracks más destacados del disco Puerto Presente de Macaco. Pero para arrancar, me vas a permitir que nos centremos en dos canciones. Una, la de los chicos de The Wanted, We on the Night, pero desde luego la más destacada de todas, la que nos trae el recuerdo de Los Secretos, que bueno, primero triunfaron con esta canción en el 91, pero que además la colocaron luego en su álbum de grandes éxitos en el 96. 450.000 copias vendieron de ese disco y una larga gira durante el 97 respaldan el éxito de rescatar esta canción. Hoy empezamos con ella, Los Secretos y No Amanece.

0: Vaya ramillete de canciones que acabamos de ofrecerte como si fuera un regalo. Por ejemplo, mira, ahora mismo estaba sonando Enrique Iglesias con Bailamos, la canción de su disco Cosas del Amor del 98. Pero antes, por ejemplo, The Cool of Snap, el disco en el que se recordaban algunas de las canciones de la formación alemana con ese remix que hacía motivo del tema de Power, The Power of Bhangra. Antoine Clamaran y Soraya, Live Your Dreams, también han sonado, al igual que Macaco con Tengo y la canción de los The Wanted, We on the Night. Pero por encima de todas, yo me quedo con la que hemos empezado este bloque. Y No Amanece, la canción original del 91 que rescataron en su álbum de grandes éxitos del 96, Los Secretos, y que además supuso el empujón definitivo a un disco que se vendió como rosquillas, más de 450.000 copias. Más música enseguida, porque los éxitos no tienen pausa. Esto es 20 por 20, son dos décadas de la mejor música.
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0: 20 por 20. Desde 20 por 20 seguimos asomándonos a la historia musical de los Super 20, las dos últimas décadas cargadas de éxitos. En estos bloques sin pausa de 20 minutos en los que, por ejemplo, ahora mismo vamos a acercarnos al tema de Yolanda B. Cool y Take Up with Don't Speak Americano. También recuperaremos el Bad Romance de Lady Gaga, esa estupenda canción que en el año 2009 adelantaba su tercer trabajo de Fame Monster. También chequearemos el cuarto de los cinco discos de estudio que hasta el momento tienen publicados los chicos El Canto del Loco, concretamente el álbum Zapatillas, el que vamos a recuperar la canción Besos. Viviremos de nuevo la fiebre musical del 2010 con los Ozone y su Dragostea Dinte, una de las canciones que más se bailaron aquel año. Y escucharemos uno de los temas incluidos en el primer álbum de los gibraltareños Melon Diesel, la banda que dio paso a Taxi. Pero arrancamos con ella, con Cherry Believe, una canción sin duda emblemática que a principios de 1998 rompía en todas partes.

Se llamaba Tubo Fall Americano, la cantó Renato Carasone en 1956 y ha sido el tema en el que se inspiraron los australianos de Yolanda Be Cool para crear un pelotazo que todos bailamos en el verano del 2010, la canción We Don't Speak Americano. Antes ha sonado Bad Romance, esa paranoia que experimentó durante la gira del 2008 Lady Gaga y que sirvió para que Red One compusiera una de sus canciones más importantes, el Bad Romance. También los chicos del Canto del Loco, en el 2005, arrasando con su canción Besos, desde el disco Zapatillas. O los Ozone, ese grupo mitad rumano, mitad moldavo, que también triunfó. Lo hizo con la canción escrita por Dan Baladragostea Dinte. Aunque, para canciones, la que presentaba el álbum de los Melon Diesel aquí en los Super 20, allá por 1999. Quiero un camino. Hemos arrancado con Cherry Believe. Enseguida más éxitos para ti. En el repaso a 20 años de música.

0: Bien, de vuelta con más éxitos, con más canciones que recordamos y rescatamos del tiempo en estos 20 años de éxitos que han supuesto la singladura de los Super 20 que ahora repasamos juntos en 20x20. Ya sabes, un formato en el que durante 20 minutos sin pausa suenan tus canciones favoritas, las que han marcado nuestra vida los últimos 20 años. Canciones como, por ejemplo, Ciega, Sordo, Muda. Allá por finales de los 90 descubríamos a una jovencísima Shakira dentro de un disco llamado Pies Descalzos. Bien, también hoy escucharemos a Eminem junto a Rihanna en una de las canciones de mayor proyección del artista de Detroit, en su álbum Recovery. Otro de los tracks que estamos a punto de escuchar es el tema Tragedy de Marc Anthony, que sonó allá por el 2004 en nuestra fórmula. También rescataremos a los Green Day con Jesus of Suburbia y a Sergio Dalma con La Quiero a Morir. Todas ellas grandes canciones aquí en 20x20.
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0: Sí, señor, son los éxitos de dos décadas que suenan para ti en este especial llamado 20x20, en el que los Super 20 y la radio quieren repasar 20 años de música con canciones como esta que sonó en el 2005 en el disco de Sergio Dalma, Todo lo que quieres, y que hoy hemos rescatado esta versión de La quiero a morir, del francés Francis Cabrel. Antes, hemos podido acercarnos al disco American Idiot de los Green Day, la banda de Billy Joe Armstrong, y una de sus canciones más celebradas, ese Jesus of Suburbia. Canciones que no podemos olvidar, como el Tragedy, la tragedia de Mark Anthony, o desde luego esa estupenda colaboración entre Rihanna y Eminem llamada Love the Way You Lie. Claro que sí, también nos hemos ido a la década de los 90, allá cuando arrancaban los Super 20, con la canción Ciega Sordomuda de Shakira. Enseguida más música, enseguida más éxitos para ti, aquí, en la radio, en los Super 20, 20x20.
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0: 20x20. Puede que para ti resulte fácil, pero para nosotros es tremendamente difícil escoger unas y dejar otras. Y es que todas son realmente buenas y todas forman parte de nuestra historia musical. Por ejemplo, el SOS de Rihanna, ese sample que hacían allá por el 2005 en su disco Music of the Sun, de la canción de los Soft Cell Tainted Love. También escucharemos desde el disco de Fito y Fitipaldis, Antes de que cuente 10, el tema Tarde o Temprano, o ese tema de los chicos de Infernal, From Paris to Berlin, que triunfaba en el verano de 2005. Los chicos de Andy Lucas también van a aportar su pequeño granito de arena a este bloque de 20x20 desde su barrio, y en el 2005 cantándole precisamente al barrio de Santa María. Pero el comienzo nos lleva hasta Dallas, en Texas, con Selena Gomez y su grupo Selena and the Essence, y la canción Hit the Lights, que fue el primer single de su disco When the Sun Goes Down, y con el que arrancamos este bloque de 20x20.

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adelante y atrás en el tiempo. Unas son más recientes, otras ya hace algún tiempo que no las escuchabas, pero la suma de todas ellas son las dos décadas de música que llevamos juntos compartiendo contigo éxitos. Canciones como esta que acaba de sonar, el Tainted Love, que en su momento fue uno de los mayores éxitos del dúo británico Softel, pero que rescataba a Rihanna para su disco Music of the Sun con la canción SOS. Antes le hemos sacado un poco de jugo al disco Antes de que cuente 10 de Fito y Fitipaldis, publicado en el 2010, con canciones como Tarde o Temprano, el From Paris to Berlin, ese inolvidable tema de los daneses Infernal, la banda de Lina Raff y Pop Legerman, que triunfó en un disco que se llamaba igual en el 2005. Andy Lucas le han cantado a su querido barrio de Santa María con la canción que presentaba su disco Desde mi barrio. Y hemos comenzado con Selena Gomez and the Aisen, uno de los proyectos en la que esta joven artista de Dallas estaba implicada ya por el 2011, antes de dar el salto en solitario. La canción formaba parte del disco When the Sun Goes Down y se llamaba Hit the Lights. Con ella hemos comenzado este bloque de 20x20.

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Porque llega, por ejemplo, Nika con Ser Yo, una de las canciones que aparecían en su disco de debut en el 2003, ¿Quién dijo que era el fin? O la canción The Man, incluida en el disco Live Your Spirit de la O Black, ese chaval de Orange County, California, que en el 2014 ha triunfado, ¿y de qué manera? Con el tema The Man. También escucharemos Los 4 Segundos, uno de los éxitos hasta el momento en solitario de Amaya Montero en su disco del 2008, o la canción Heart to Heart de James Blunt en su álbum Moon Lady. También vamos a poder recordar cómo sonaron los chicos del Canto del Loco ya por el 2008, desde su disco Personas a Personas con La Suerte de Mi Vida. Pero nos vamos hasta 2003 para bailar en ese verano con Junior Jack y Esa Ma, una de las canciones que más reventaron ese año en las pistas de todo el mundo. Con esto arrancamos este nuevo bloque de 20x20.